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¿Cómo no recordar la tarde inolvidable cuando partí de mi pueblo? Cargado de sueños, de esperanza. El sol adormecido se iba recostando sobre los techos, estirando la sombra de un molino sobre la calle de tierra, donde la antigua casa de mi viejo parecía quererme retener en su silencio. Allí quedaban mis seres queridos, mi madre, mi padre, entristecidos por mi adiós, el abrazo cordial de mis hermanos, el deseo mejor de mis amigos, las manos en alto de mis vecinos, la iglesia, el club, la esquina del boliche o la plaza dominguera, allí donde la vuelta del perro me enseñó a encender el primer cigarrillo, esperando ansioso el amor de aquella niña que me supo besar por vez primera.

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0: Hombre que hace pasar demorado para sus cosas, hablando de demoraciones. Junto al butifarro plastún.
1: ¿Cómo dijo que se llama?
0: Un nombre tan común y me lo hace repetir. Butifarro plastún. El casado con indefensa patí. Que se conocieron en el velorio del finadito difunto Amapolo Corujo. Que para no estar gastando lo velaron en un cajón de la cómoda. No sé si conocí.
1: Si conocí, me pregunta.
0: Sí, no sé si conocí ese cajón.
1: Mire, con esos datos, la verdad es que no recuerdo a nadie.
0: Que un mamau le pechó el cajón y lo cerró. Y después no lo pudieron abrir porque se chingaba. Y al final abrieron un cajón de abajo. Y estuvieron velando un juego de sábanas y dos camisetas viejas.
1: Ay, ay, ay. Dígame, usted, porque la gente lo aplaude, se piensa que yo le voy a creer eso.
0: Y me quedo corto, ¿eh? Fue un caso muy comentado.
1: Discúlpeme, pero usted concretamente, don médico, me hablaba de un tal butifarro plastún.
0: Plastún, sí, señor. Sí, sí.
1: ¿Plastún o plastún?
0: Plastún.
1: Plastún.
0: Acento la N. Casado con indefensa para ti. Mujer más inútil para la cocina que no se ha visto nada. Que sin suponer el marido le pedía que le llevara unos mates, ella le llevaba uno solo.
1: ¿Uno solo?
0: Si le pedía que le hiciera unas tortas fritas, ella le hacía una sola. Y si le pedía que le cocinara unas lentejas, le cocinaba una sola.
1: Un caso de lo más inaudito.
0: Sí, cuando se levantaba inaudita. Era tremendo.
1: Buah, continúe.
0: Por eso Butifarro Plastún se fue hasta el boliche resorte para consultar el caso. ¿Usted no tiene ido al boliche resorte?
1: Si no tengo ido.
0: ¿Ido? ¿Sí, no has ido?
1: No he tenido el gusto.
0: Esos son
1: el gusto.
0: Estuvieron allí tomando unos vinitos con mermelada para picar. ¡Toman la dubija! El tapio en medio, rosadito verdoso, comiendo higos. Azulejo.
1: El hermano.
0: El hermano de Rosadito. Hijo de los dos del viejo grisacito verdoso. Paquidermo trasluz.
1: ¿Arrebatado pilón estaba esa
0: Estaba arrebatado, pero se justo estaba. Y un fotógrafo que andaba de paso queriendo vender la máquina.
1: ¿Queriendo vender la máquina?
0: La máquina, sí.
1: ¿Fotográfica?
0: No, de picar carne.
1: ¿Y cómo sabían que aquel hombre era fotógrafo?
0: Por lo negativo.
1: Sírvase mate, por favor, don Merigo.
0: Te recién tiré. Sí. Bueno, vamos a ver. Estaban en eso cuando cayó Butifarro Plastún con el problema de la mujer y con todo lo que le pasaba. Que la mujer le hacía todas las cosas de a una, como ser ñoqui.
1: Le había hecho un solo ñoqui.
0: Lindo ñoqui. Gustoso ñoqui.
1: Gustoso.
0: Pero un solo ñoqui.
1: Menudo problema.
0: Y menudo ñoqui. Ahí la dubija salió diciendo que había que tener una consideración con la mujer, porque no es cuestión de tenerla metida en la cocina como si fuera una cacerola, y después salir por los boliches a criticarlas, y que había que terminar con todo eso, dijo, porque si no había un respeto para el trabajo de la mujer, no había un respeto para nadie, dijo. Oh.
1: Realmente fue un buen alegato.
0: Sí, hasta el gato lo escuchó. Pero el que lo aconsejó al hombre fue el Tapio Olmedo. Vaso de vino en una mano, pucho apagado en la oreja.
1: Pastito tierno entre los dientes.
0: Juan le dice, mientras se rascaba un tobillo con otra pata, Juan le dice.
1: ¿Qué le dijo, don Verídico, por favor? ¿Qué le dijo?
0: Le dijo, ¡pame! Le dijo. Y disculpe que uno se meta en el cada cual de su cada qué. Pero para mí lo que tiene que hacer es llevar una bolsa de harina de 70 kilos. Y pedirle todas las harinas hasta que se le termine la bolsa. Usted le lleva bolsa de harina y después viene y me dice...
1: Una bolsa de harina de 70 kilos. Debe haber hecho fuentones de tallarines, ¿no?
0: Butifarro cayó a su rancho con la bolsa de harina y se la puso en la mesa y le dijo... Che, mujer, aquí tenés harina para darle a los tallarines en forma y sin escrúpulos. Así que dale a los tallarines hasta terminar la bolsa.
1: ¿Y la mujer?
0: Ni palabra. Amasó los 70 kilos. Y cuando tuvo la masa bien preparada, la empezó a estirar por el medio. Y aquella masa cada vez más larga y más fina. Y aquel tallarín fue saliendo por la puerta. Y serpenteaba entre los pastos.
1: El tallarín.
0: Y cada vez más largo. Y se iba poniendo negro por la tierra.
1: Pero, al final le hizo un solo tallarín.
0: ¡Sátame! Pero qué tal. Cuando Rosadito y Verdoso lo vio cruzar frente al boliche, comentó... ¡Ah! ¡Oh! ¡Mirá lo Butifarro Plastún! Está poniendo cable para el teléfono.

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Se está poniendo lindo esto, ¿eh? Vamos a continuar, porque no hemos venido a hablar, hemos venido a cantar. Entonces, como hemos venido a cantar, vamos a cantar. Le queremos entregar una canción que no es muy difundida, así, ¿cómo les podría decir? A nivel conjunto. Una milonga. Y no es muy frecuente que se cante el milonga. Esta milonguita nosotros la hemos sentido de una manera muy especial y hemos querido tenerla incluida en el repertorio y se la queremos entregar a ustedes. Siempre con el cariño y el respeto que ustedes se merecen. Para todos ustedes entonces, La Tapera, una bonita milonga de Atahualpa Yupanqui. Y dice así.

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3: Río Negro. La ciudad de hierro, Sierra Grande, despertó recientemente al turismo de la mano de una singular propuesta. El ingreso de los socavones de una mina que, habiendo suspendido sus tareas de extracción, dispone de todos los elementos que distinguen a la vida del minero y que permiten internarse a más de 70 metros de profundidad en un trekking subterráneo por galerías, zonas inundadas y viejos derrumbes equipados con la indumentaria característica de la actividad. Playas Doradas es un balneario de extensas playas con arenas únicas en su tipo en el país, con reflejos blanco-dorados por el efecto de la luz. La villa turística está en pleno desarrollo, ofreciendo una variada propuesta de alojamiento y gastronomía a base de productos de mar. Estas playas inician el camino hacia una serie de playas que se suceden hacia el sur y que son óptimas para la realización de actividades submarinas y la recolección de mariscos.
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5: Por ahora son 6. Y puede que alguno más venga en camino. Dante, Mauri, Clarita, Simón, Bruno y Juan. Y cada uno es una canción en sí mismo. El canto de la sangre que enniñecida vuelve a transitar la inocencia, a sentir el asombro, a descifrar la vida paso a paso. No hay como verlos avanzar, primero con inseguridad y luego, poco a poco, afirmándose con más fuerza. Un nieto es la corporización de ese niño que recóndito nos habita y que andaba buscando una excusa, un cumpa para salir a jugar, para reír sin vuelta de hoja, sin otra intención que reír, o para llorar a lágrima viva, porque sí, que las penas y las falsedades son casi siempre cosas del exilio de los años.

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3: Ayer viernes hemos celebrado la fiesta del Sagrado Corazón de Jesús y hoy sábado celebramos en la Iglesia Católica la fiesta del Inmaculado Corazón de María. Ayer la fiesta del Hijo, hoy la fiesta de la Madre. Ayer la fiesta del Sagrado Corazón de Jesús, hoy el Inmaculado Corazón de María. Dos corazones que celebramos juntos. Dos personas que van juntas y que no podemos separar, Cristo y la Virgen María. Dios Padre ha querido, en su proyecto de salvación, en su plan de salvación, que estas dos personas fueran juntas y necesarias para salvar a la humanidad. Cristo, en primer lugar, el Dios hecho hombre, el Salvador, el Redentor, pero juntamente con Cristo también es fundamental en este proyecto redentor del Padre, es fundamental el rol, el papel de la Virgen María. Por eso hablamos de ella como la corredentora junto con Jesús, aunque ciertamente no en el mismo nivel de Jesús, porque María no es Dios. Pero si bien ella no es Dios, sin embargo, tiene un papel fundamental, capital, en la redención de la humanidad, porque fue ella quien trajo a Dios hecho hombre a este mundo. Gracias a María tenemos a Jesús. Por eso es que nos permitimos hablar de ella como la corredentora de la humanidad, aquella que ayuda más que nadie y mejor que nadie ayuda a su Hijo a salvar a la humanidad. Que Dios no separe lo que, perdón, que el hombre no separe lo que Dios ha querido unir, a Cristo con María. Van siempre juntos. No podemos separarlos. Y es por eso que los celebramos juntamente, ayer Cristo, hoy María. La imagen del Inmaculado Corazón de María es conocida, la habrán visto en alguna pintura, en algún cuadro, en alguna estampa. es similar al Sagrado Corazón de Jesús. Este último tiene, recuerden, una corona de espinas que rodea el corazón. Es un símbolo, como dijo el propio Jesús a Santa Margarita María Lacoque, es un símbolo del dolor que causan nuestros pecados al corazón de Cristo. Y arriba, en la parte superior del corazón, una llama de fuego que simboliza el gozo del amor, la alegría del amor, el fuego del amor. Y el Inmaculado Corazón de María es similar, también en la parte superior tiene fuego, pero está rodeado por una corona de rosas, no de espinas, sino de rosas blancas que simbolizan la pureza de María, la virginidad de María, su pureza, su integridad. Y también el Inmaculado Corazón de María es representado con una espada que lo atraviesa. No son espinas, no es el pinchazo de una espina o de las espinas, sino que es el pinchazo de la espada. Esto en clara alusión a la profecía del anciano Simeón, aquel viejito que le dijo en el templo a María: a causa de tu hijo una espada te atravesará el corazón. Es decir, Cristo fue para María, su madre, causa de grandes alegrías, pero también causa de grandes dolores, sobre todo cuando lo vio a su hijo crucificado de manera injusta. Ese dolor se lo profetizó el anciano Simeón en el templo: tu hijo será para ti causa de dolor, una espada te atravesará el corazón. Con lo cual, acercarnos a Cristo, acercarnos a la fe católica, acercarnos a María por medio de, perdón, a Jesucristo por medio de María, porque ella nos lleva a Jesucristo, así como ella lo trajo al mundo hace 2000 años, así también lo trae al mundo hoy día, o sea, lo trae a las almas, a su hijo. María nos acerca a su Hijo Jesucristo. Acercarnos a María, en consecuencia, que luego nos acerca a Jesucristo, es también acercarnos a este misterio del dolor, pero también de la alegría. Fíjense que en el corazón aparecen las dos realidades: el fuego, la alegría del amor, las rosas, pero hasta a su vez también la espada. Estas dos experiencias, la experiencia del dolor y la experiencia del gozo, de la paz, de la alegría, es también la experiencia que vivimos los cristianos y que en el fondo son las dos caras de una misma moneda. La moneda del amor. El amor tiene como esas dos caras, ¿no? El gozo y la alegría, pero también el dolor. El que ama sufre. El que ama realmente a Dios, al prójimo, sufre. Sufre cuando lo ve sufrir al otro. Sufre ante la pérdida de la persona que ama. El enamorado sufre con solo pensar que podría perder a la persona que ama. El enamorado sufre cuando, por ejemplo, para contentar al otro, para hacer feliz a la persona que ama, empieza a cumplir la voluntad del otro. Y eso también es un dolor, porque uno empieza a morir o a renunciar a la propia voluntad. Morir a uno mismo es también doloroso. El amor va unido al dolor. Y esto aparece claramente en las dos imágenes, tanto en la del Sagrado Corazón como en la del Inmaculado Corazón de María. El fuego, pero también la sangre. La devoción al Inmaculado Corazón de María surgió en el siglo XVII, un movimiento espiritual que fue creciendo, fue muy importante en esos tiempos la figura de un santo muy mariano llamado San Juan Eudes, pero sobre todo esta devoción se arraigó en la Iglesia en el siglo pasado, a partir de las apariciones de la Virgen de Fátima en Portugal, puesto que allí la Virgen María dijo a los tres pastorcitos, Lucía, Jacinta y Francisco, que ella deseaba establecer en todo el mundo la devoción al Inmaculado Corazón, a su Inmaculado Corazón. Ella deseaba propagar en todo el mundo esta devoción a su corazón inmaculado y puntualmente precisó la necesidad de que Rusia, la nación rusa, en aquella época, pensemos, año 1917, estaba surgiendo el ateísmo, el comunismo ateo en Rusia. La Virgen dijo que Rusia se consagre a mi Inmaculado Corazón. De esa manera dejarán de existir las guerras, ya no habrá más guerra, habrá paz en el mundo. Finalmente, dice la Virgen María, mi corazón inmaculado triunfará. El corazón de la Virgen, en el fondo, no es tanto un músculo, no hacemos referencia a un músculo. Hoy no es la fiesta de un músculo, ¿no? Al igual que ayer. Es la fiesta de aquello que simboliza ese músculo corporal, el corazón. Y es el amor y es el dolor también. Fíjense que tanto la experiencia del amor como la experiencia del dolor, o la experiencia de la alegría que surge del amor, como también la experiencia del sufrimiento, son dos experiencias que las sentimos en el corazón, replican en el corazón. Hay algo en el corazón, sea cuando estamos muy dolidos como cuando estamos muy alegres, hay algo de eso que repercute en el corazón. El corazón es como el receptáculo en donde estas dos experiencias de algún modo se apoyan, ¿no? Las sentimos ahí especialmente. El corazón inmaculado de María, en el fondo, es lo más íntimo de María, lo más profundo de María, porque el corazón simboliza eso, lo más íntimo de la persona. Cuando decimos te amo con todo mi corazón, estamos diciendo te amo con lo más profundo de mi ser, de mi alma, ¿no? Y lo más profundo del alma de María es lo que más ama, a su Hijo, a Dios en primer lugar y a su Hijo, Jesucristo. Y luego a sus hijos, que somos nosotros. Lo que la madre más ama es al propio Hijo, así también la Virgen María. Después de Dios, Padre, a quien más ama es al Hijo y a los hijos. Con lo cual, la devoción al Inmaculado Corazón de María es una devoción profundamente cristológica. La Virgen quiere que por su Inmaculado Corazón o a través de su Inmaculado Corazón se restablezca en el mundo el culto a Cristo, a quien más ama, el culto a su Hijo. El centro en la vida de María es su Hijo Jesucristo. Eso quiere ella. que el mundo sea más cristiano, que el mundo tenga más fe cristiana, católica, más devoción a Jesucristo, a la Eucaristía. Ese es el camino para lograr la paz en el mundo. Digamos, finalmente, que también la Virgen dijo en Fátima a los pastorcitos que la devoción al Inmaculado Corazón debía expresarse concretamente a través de una acción, de un acto puntual, específico, que es el siguiente: durante 5 meses consecutivos, el primer sábado de cada mes, las personas que quieran propagar la devoción al Inmaculado Corazón y consagrarse al Corazón de María, el primer sábado de cada mes, durante 5 meses, tienen que confesarse, comulgar y rezar el rosario. Fue eso lo que también dijo la Virgen a los pastorcitos. Y volvió a decírselo a la única pastorcita viviente, que fue Lucía, años más tarde, en el año 1925. Bueno, que podamos crecer en devoción a María para de esa manera crecer en devoción y en amor a Jesucristo. Les doy la bendición de Dios, que es Padre, Hijo y Espíritu Santo. Amén. Inmaculado Corazón de María, sé la salvación del alma mía.

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Muy buenos días a los oyentes de Bien Argentina, que estaban esperando que les abriera estas persianas del almacén de Ramos Generales Luján, ¿eh? Y acá estoy, para acompañarlos, Estaba tomando unos matecitos calentitos, porque hace frío, Está muy, muy, muy fresquito. Está marcando 6 grados acá el termómetro de la radio, y el termómetro de mi teléfono marcaba 4, Ahora no sé si habrá cambiado, quizás se habrá habrá cambiado en este momento en que la temperatura un poquito en este día cuando el sol está un poquitito más alto, quizás cambie la temperatura también, Bueno, ¿y ustedes cómo están, Bueno, abríguense ahora, porque parece ser que después va a levantar bastante la temperatura, ¿sí? Pero se está preparando, me parece que para desmejorarse el tiempo, porque para mañana yo escuché que se venían lluvias. Escuché y vi también en el teléfono que se vienen unas lluviecitas, Y que después el domingo va a ser mucho, mucho frío, Frío de invierno. Así que bueno, parece ser que, bueno, se va preparando todo para poder tener esta temperatura, que por otro lado es la que se espera, ¿no? Y que se vaya un poquito la humedad, por ahora parece ser que está bastante, bastante bien, aunque bueno, las estufas están haciendo que la ropa se seque, ¿no? Pero no hay como ropa que se seca al sol. Bueno, que el Señor nos bendiga, nos proteja, haga resplandecer su rostro sobre nosotros y nos conceda su favor y la paz, y saber también cómo aceptar, ¿no? Saber aceptar esta voluntad de Dios, Porque también eso no nos pasa, que nos quejamos de todo, particularmente yo me quejo de todo esto y bueno, y es lo que tiene que pasar, ¿no? Bueno. 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

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Y vienen las gripes y vienen esas afecciones a las vías aéreas y bueno, a lo mejor pueden tomar algo preventivo, ¿sí? 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Porque pudo, tenía un montón, dice, de mensajes, ¿eh? Que borrar y bueno, parece que un poco le sirvió los consejitos que yo les di, ¿eh? Son consejos que le doy a mi mamá cuando ella también le pasa esas cosas, ¿no? Y consejos que también sigo yo porque mi teléfono está al rojo vivo, ¿eh? Yo tengo que sacarle las fotos sobre todo, ¿eh? Son las que a mí me matan, le saco fotos a los niños, a mis nietitos y después me las quiero borrar, como que me quiero quedar con las fotos, ¿eh? 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

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Bueno, y ahora sí, empezamos esta mañana de hoy, con la música, por lo menos. Y acá las efemérides me dicen que un día como el de hoy, 12 de junio, y en 1938, nace Octavio Iván Osuna, en Victoria, provincia de Entre Ríos, guitarrista, cantante, autor y compositor. Desde muy niño tuvo un estrecho vínculo con la música, integrando conjuntos con sus hermanos, entre ellos el afamado cantor de tangos Osvaldo Ribó, Andrés Bartolomé Osuna. No sabe que Osvaldo Ribó era hermano de Octavio Osuna. Radicado en Buenos Aires para cumplir con el servicio militar, integra diversos conjuntos folclóricos de música melódica. Tampoco sabía que él había interpretado este tipo de música. También dice... como los arrieros, por ejemplo, cantores, y el trío Azul. En el año 1980 recibe la invitación de Antonio Tarragorros para incorporarse a su trío, que además integraba el cantante y guitarrista Ramón Moncho Ferreira. Osuna permanecería 6 años en esta formación. En el año 85 es convocado por Raulito Barbosa para integrar su conjunto, iniciando una exitosa etapa junto al acordeonista bonaerense con giras nacionales e internacionales. En el año 1990 participa de la grabación del disco Por Ser Nomás Guitarrero del guitarrista curuzucuateño Ramón Alberto Pocholo Airé. Luego de varios años de ausencia en los escenarios de Corrientes, en el año 2008 se presentó en el Festival Nacional del Chamamé, donde fue homenajeado en el marco de un espectáculo integral creado y dirigido por el artista curuzucuateño Aldi Balestra, titulado Las Grandes Voces del Chamamé, donde compartió el escenario Osvaldo Sosa Cordero con artistas como Roberto Galarza, Paquito Úbeda, Salvador Miqueri, Gregorio de la Vega, Simón de Jesús Palacios y Roberto Jiménez Blanco. Entre sus obras, Caiguá, Camicho Gauna, Detrás de tu Nombre, Luna Entrarriana, Sauce Luna, Tal vez no deba volver a mi pueblo, Taragoceando, Victoria mi ciudad, Yo soy pescador sufrido, entre otros temas. Así que bueno, vamos a tener que cumplir con esta primera efeméride de hoy, aunque seguramente... también debo estar en las efemérides chamameceras, pero bueno, por las dudas que yo no pueda pasarlas o no pueda anunciarlas como hoy, vamos a escuchar, ¿sí?, estos temas que pongo ahora, ¿sí?, para empezar la mañana del Almacén de Ramos Generales, y lo vamos a dedicar a mi mamá. Bueno, también entre ellas vamos a poner Vieja Canoita Hilera, que es junto a Claudio Tejo, nuestro Claudio Tejo, de acá de Luján. Bueno, vamos con estos temas.

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3: Y los chicos nos dicen viajar es vivir, ¿eh? Qué lindo, ¿eh? Y qué lindo, recién estabas escuchando este tema, Canadita Islera. Hermoso, estaba deleitándome, tomándome unos mates calentitos acá y escuchando ese tema, ¿eh? ¿Qué está haciendo Claudio Tejo ahora, eh? Bueno, debe tener seguramente mucha actividad junto al trío con el que, bueno, en el que toca su piano, ¿no? Y seguramente debe hacer algo también con su acordeón, ¿eh? Bueno, esperemos que sí, ¿eh? Bueno, y de tanto en tanto, Claudio se va para el lado del noreste y para Ituzaingó y bueno, se también entremezcla ahí con los cantores chamameceros, Bueno, por otro lado, que es algo que hace muy, muy bien también, Bueno, y los chicos de Puro Corazón tienen viaje a Cataratas del Iguazú para vacaciones de invierno, 7 días, 4 noches, la estadía en el Hotel Tropical, dice Puerto Iguazú, en la 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Y bueno, hay más, Puerto Madryn, hay San Juan, y si no, la posibilidad de irse al exterior, al exterior, en este, acá en Brasil, por ejemplo, al exterior en Europa, al exterior para el lado allá para el exterior allá, a ver, tener que pasar acá todas las playas de acá, de este lado de América, ¿sí? Y si no, bueno, Europa, Perú también, Punta Cana, Turquía y Dubái, esto es lo que iba a decir, Turquía y Dubái, para el 19 de noviembre. Así que para eso, si el bolsillo le da, si usted quiere, dice, bueno, me voy a ajustar, nunca más voy a poder ir a esos lugares, porque eso también pasa, uno a veces piensa en eso, ¿cuándo voy a poder ir si no voy con los chicos de ahora por ahí lo que se ofrece? 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Bueno, haga igual todas las preguntas que tiene que hacer. Bueno, seguimos con el almacén de ramos generales, los lugares de que nuestra radio les aconseja, ¿sí? Y lo que tienen para decirnos las chicas de Fantasía Visual 23 y el Evangelio de cada día.
1: Santa Cruz, Río Turbio. A 260 kilómetros de Río Gallegos, es el yacimiento más importante del país, ya que contiene el 99% de las reservas carboníferas nacionales, estimada en 450 millones de toneladas. Arrinconado en el extremo sudoeste, contra la frontera con la República de Chile, y el yacimiento, que comenzó como un campamento minero, se ha convertido en un verdadero asentamiento urbano. El conjunto del Turbio está integrado por cuatro núcleos poblacionales: Villa Minera, 28 de Noviembre, Dorotea y El Turbio, que a poco generan una actividad diversificada que supera la meramente atractiva. La ingente producción carbonífera de Río Turbio se destina básicamente a la central termoeléctrica situada en San Nicolás: carbón, petróleo, gas, ahora también oro. El subsuelo de Santa Cruz encierra riquezas incalculables, cuya explotación, que se traduce en grandes aportes a la economía del país, ha significado un cambio fundamental en la vida de la provincia.
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5: Mateo 11, del 25 al 30. Sagrado Corazón. Y aparece el término te alabo. Alejandro Magno dijo: el poder no se mide en victorias, sino en cuánto dolor puedes atravesar sin rendirte. Porque lo que aprendemos en el día del Sagrado Corazón es saber resistir a los golpes y problemas de la vida, desde la fe y desde la confianza en Dios. Cualquiera puede ganar cuando todo está a su favor, pero lo que a veces y lo que a vos te hace diferente es que aquello que te duele o sangra te ha llevado a ser una persona luchadora de la vida, que aprende a sacar lo bueno de lo malo y lo hermoso de lo difícil. Así que te animo a que te midas no por lo que has logrado, sino por lo que has sobrevivido. Y eso es para alabar a Dios, por tantas grandezas en tu pequeñez y también en la mía. Y aparece el término dado. Te diré algo que aprendí. Si duermes mucho, la gente piensa que eres perezoso. Si estás delgado, la gente piensa que estás enfermo. Si te vistes bien, la gente piensa que eres presumido. Si eres serio, la gente piensa que no tienes sentido del humor. Si sonríes y eres divertido, la gente piensa que eres inmaduro. Y si dices lo que opinas, la gente piensa que eres un irrespetuoso. Si no dices la verdad, la gente piensa que eres un hipócrita. Si no tienes pareja, dicen que no encuentras a nadie. Y si tienes éxito, dicen que eres un arrogante. Hagas lo que hagas en la vida, te van a criticar. Así que haz lo que tienes que hacer en esta vida. Cumple la misión que Dios te ha dado en este mundo. Evita las opiniones de los demás. Porque si se fijan en vos y te juzgan, es porque no tienen nada más que hacer o no tienen nada más importante en la vida que vos. Así que cumple la misión que Dios te dio. Y por eso termino con aprendan. Esta es la fiesta para mí más linda, porque es ver el amor de Dios en tu persona y hacia tu persona. Y porque de nuestra parte solo podemos decir, rendido a vuestros pies. Pero recuerdo lo que decimos en el acto de consagración. Tomadlo vos y dadme en cambio lo que sabéis que me ha de hacer bueno en la tierra y dichoso en la eternidad. Hoy recordamos la dicha de poder buscar el cielo. Te bendiga Dios Todopoderoso, Padre, Hijo y Espíritu Santo. Hasta el cielo no paramos, que algo bueno está por venir. Que Dios te bendiga.

Y hoy es el día del Sagrado Corazón de Jesús, a tenerlo en cuenta después de la solemnidad de Corpus Christi. Sí, el viernes posterior, o sea, hoy, se celebra el día del Sagrado Corazón de Jesús. Así que, bueno, aquí está la parroquia Sagrado Corazón, por ahí podemos ir a las misas o podemos ir a otra misa, ¿sí? En Basílica, por ejemplo, está la imagen también del Sagrado Corazón, ¿sí? En uno de los de las naves del costado, y allí seguramente, bueno, va a tener misas en cualquier momento de la mañana y de la tarde, a partir de las 3 de la tarde, a las 3, a las 5 y a las 19. Bueno, seguimos con este almacén de ramos generales y lo que viene ahora, sí, que seguramente a muchos de los más jóvenes, podemos decir, nos va a gustar, y a los grandes, a algunos también, por ejemplo, Coco siempre le rinde homenaje a Rosita Pagani, y ella era ferviente defensora de los jóvenes folcloristas, por eso siempre Coco la recuerda con algún joven folclorista. Un 12 de junio de 1976 nace Daniel Cuevas en la ciudad de Salta, cantor, compositor, autor, integrante fundador del grupo folclórico Vale 4, en 1996 junto a Ramón Chaya Barrio Nuevo, Mario Mercado y Miguel Villalba. En el 2002 forma el dúo vocal Los Izquierdos de la Cueva, junto a Tony Izquierdo, ex integrante del grupo Chilcán. Tony se encarga de la primera voz y segunda voz, batería. Se encarga de la primera y segunda voz, dice, batería, percusión, bombo, cajón peruano, accesorios, autor y compositor. En tanto que Daniel hace primera y segunda voz, segunda guitarra, autor y compositor. Y entre sus obras, Ausencia Mía, Bailando Zambas, Bendita Mi Suerte, Chacarera, Enamorada, Dulce Agonía, Fue, Inalcanzable, La de Bermejo, La Otra, La Última Noche, Morena Seducción, Mentiras, y muchos otros temas. Es parece ser que un montón de temas hay para pasar. Así que yo tengo acá, por Vale 4, tengo De Un Amor Prohibido, La del Bailarín y Resplandor de Samba. Y quiero dedicárselo a Cristina Argañarás y a su esposo Alfredo, que por ahí también los dos son bailarines y se presentan mucho en muchos lugares donde hay folclore y están ellos bailando. Así que para ellos dos, especialmente para la otra pareja también bailarina, la pareja de Abel y de Marta, también para que se sumen bailando, cada uno en su casa. No pretendo que se conjunte en un lado, cada uno en su casa correrá a la mesa y bailará estos lindos temas.

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1: Y casi siempre que tenemos algún homenajeado también en nuestras efemérides tangueras que nos remite a irnos para el lado uruguayo, bueno, yo lo tomo como para hacer algún también algún homenaje humilde acá, desde aquí, desde la radio de Bien Argentina Digital. Y en recordar la otra orilla, también ese es otro motivo, recordar la otra orilla, este programa, que las dos orillas que conduciera nuestro amigo Antonio Cito y Teresita Almeida, aquí en esta emisora. Bueno, Samuel Lenin tenemos hoy, Samuel Lenin, Samuel Guillermo Eduardo era su verdadero nombre o su nombre completo, ¿no? Letrista y autor teatral. Nació en un día como el de hoy, 12 de junio de 1888, y falleció un 16 de octubre de 1925. Bueno, también tuvo una corta edad. Vieron que pasa mucho en los que nacieron en el siglo XIX, pasa mucho que han tenido una corta vida. Bueno, ¿dónde nació? En Montevideo, Uruguay. Y bueno, de esta semblanza, por acá dice, era hijo de Samuel Lenin, belga, y de María Minteguiaga, vasca. Nació en Montevideo, en la vieja calle Cueguay, 1323. Hoy se llama Paraguay esa calle. El 12 de junio de 1888. Su padre fue comerciante y amanuense del caudillo uruguayo Aparicio Saravia. Samuel Lenin era una figura peculiar del ambiente nocturno de Buenos Aires. Era rubio, muy atildado en el vestir, con su infaltable bastón y sus guantes blancos y un gesto nervioso en toda su figura inconfundible, a la que unía su gran pasión por el juego, presente hasta el momento mismo de su muerte. Era un hombre de refinada cultura, pero que dominaba el argot de las mujeres públicas. Murió soltero y dejó un hijo. En 1912, Alfredo Bianchi, director de Roberto Giusti, de la revista Nosotros, y rabdonante de inquietudes juveniles, fue quien sacó del café Los Inmortales y lo llevó a la revista después de haberlo oído hablar sobre el músico Beethoven, el poeta Maeterlinck y el dramaturgo Portorich. En la célebre revista de Giusti y Bianchi, Tribuna de Prestigio, sin igual, publicó sus primeros versos y redactó comentarios sobre teatro y arte, como esa nota que le dedicara al escultor Pedro Sonza Briano y esa otra que le dedicó a su coterráneo José Enrique Rodó. En sus primeros comentarios de crítico teatral, llama la atención que considere como una obra desagradable Espectros de Ibsen, al tiempo que en otra oportunidad se ocupe de Canción de Primavera de José de Maturana, que es con sinceridad y sin temor a equivocarme la mejor obra poética del teatro argentino. En 1915, lejos de aquellas inquietudes espirituales que hemos señalado, comenzó su carrera de autor teatral escribiendo en colaboración con Luis Rodríguez Acasuso, pero con los seudónimos Lasalle y del Campo, que según acá dice, entre paréntesis, en Anlini, Acasuso, dice, una obra titulada El señor que hace como si fuera intendente, estrenada en el Teatro Nuevo, produciendo un gran escándalo y ser prohibida por la censura municipal. Muy lejos estaba todo esto de la depuración teatral que exigía otrora desde la revista Nosotros. Bueno, parece que fue bastante brava, Pero hubo una reacción. El 15 de septiembre de 1916 hizo conocer durante la función benéfica de Angelina Pagano en el Teatro Buenos Aires la obra La túnica de fuego, justamente con la petipieza La copa de cristal. Samuel Lenin entonces quería dar realidad a sus aspiraciones de comediógrafo. Trataba de su obra un gran problema de amor siguiendo a uno de sus maestros, George de Portorich, renombrado autor de Le Mans. Un crítico dijo, si el autor no hubiese estado obligado a tener en cuenta la pudibundez de nuestro público, habría arribado a otras conclusiones en su estudio pasional y el diálogo de la comedia sería más ligero y desenvuelto. La suerte no acompañó a Lenin en la vida. Él no hizo nada por conquistarla porque le faltó la pasión que puso en el juego. Las malas hierbas mataron los buenos granos de su huerto y todo se debió a su negligencia de cultivador. y empezó a escuchar el lamento de cosas que morían, especialmente después del estrenar Jesús y los Bárbaros, el 9 de agosto de 1918, en el Teatro Nacional y con la compañía de Vittorio Pomar. Con esta obra, el autor pretendía avasallar la conciencia del público por medio de la emoción. La invasión de alemanes a la patria de su padre le dio argumento para construir un melodrama que tocaba constantemente las truculencias del gran Guiñol. 2 años más tarde, en colaboración con Alberto Weisbach, estrenada en el Teatro Ópera, nuevamente con Vittorio Pomar, Delicatessen House, un sainete muy malo que el público pateó y silbó desaforadamente. Cuando cayó el telón final, vino lo peor. Lenin apareció en el escenario y dijo: a los que aplauden les rindo mi agradecimiento y a los que me silban los califico de imbéciles. Esa noche, Lenin huyó del teatro protegido por una barba postiza que impedía su reconocimiento por parte de los espectadores que rondaban la manzana para encontrarlo. Pero no todo fue desventurado en aquella noche desgraciada. Lenin obtuvo un gran triunfo determinado por el estreno de un tango que se hizo eminentemente popular, cuyo título es una expresión que se incorporó al lenguaje popular porteño, como sucedió con Canillita, Mina o Percanta. Estamos aludiendo a Milonguita, Estercita, título del tango que personifica claramente a una mujer de la vida nocturna de Buenos Aires. Cantó ese tango con gran suceso María Esther Podestá. Fue, en realidad, anotó un crítico, lo único aplaudido en aquella noche, el 12 de mayo de 1920, en el Teatro Ópera. La popularidad de autor allí nacía. El éxito obtenido con el tango Milonguita Estercita hizo concebir a su autor una obra en que se narrara la vida de Estercita Torres, la poeta más linda y chiclana. En efecto, el 25 de agosto de 1922, la compañía de Pascual Esteban Carcaballo estrenaba la pieza Milonguita. La suerte que le cupo a la pieza en sí fue casi idéntica a la del sainete con título alemán, y muy similar por dos razones: la de su calidad, ya que ganó un concurso entre las peores piezas del año, y porque en ella se dio a conocer otro tango que también cantó todo Buenos Aires, Melenita de Oro, que siempre la pongo yo para las sugerencias de Eduardo Latino, porque él la interpreta también. Entre esas dos piezas, Samuel Lenin estrenó otras obras cuyo paso por la escena no le proporcionaron ni pena ni gloria. Fueron La Dama de la Plaza Hotel, estrenada en el Teatro Buenos Aires por la compañía Muño Alipi, y la otra, Maison Ristorini, que el día 16 de agosto del 24 dieron a conocer Pierina de Alessi y Carlos Morganti en el Teatro Maipo. Otro título suyo que cerraría su producción fue el sainete Puente Alsina, estrenado el 10 de junio de 1925. Entre las obras que tratan el bajo fondo porteño, podemos decir que Puente Alsina tiene los méritos de su colorido, la pintura de sus tipos y una construcción precisa que el autor no habría conseguido desde La Túnica de Fuego. Tres tangos, por lo tanto, apuñalaron la popularidad de Lenin, pero los tangueros parecen haberlo olvidado. Es necesario que, al margen de sus éxitos como letrista, señalemos que se lo quería en el ambiente teatral por su enorme simpatía y por la valiente labor gremial que le cupo durante la huelga de 1921. 2 días antes del estreno de Puente Alsina, Samuel Lenin dejó de aparecer por los sitios que le eran habituales, la sociedad de autores donde se despilfarraba su dinero en una mesa de juego y el café Los 36 Billares. Inmediatamente se conoció la causa de su ausentismo, mucho más llamativo por no haber asistido al estreno de Puente Alsina. Estaba enfermo, una fiebre minaba en forma avasalladora su organismo. Como el estado era desesperante, se decidió trasladarlo a Buenos Aires desde el pueblo de Adrogué, 30 kilómetros al sur de la capital donde vivía. A las 10 de la mañana del 16 de octubre, Armando Discépolo y Rafael da Rosa lo sacaron de su casa en una ambulancia y lo trasladaron al Hospital Español. José Antonio Saldía se sumó al grupo de sus amigos, angustiados al ver cómo lo consumía la fiebre. El enfermo miraba la puerta entreabierta de la habitación. De pronto todos observaron que la cara del enfermo sonreía y clavaba sus ojos pequeños pero dilatados en un punto fijo. «Mirá», dijo dirigiendo los ojos a la puerta, «como para jugarle», dice. En la puerta estaba escrito el número 13. Media hora más tarde, después de su última apuesta irrealizable, dio realidad a ese verso suyo, y toda la luz me dice un gran adiós. Esto fue publicado en la campaña Suplemento de Tango y Lunfardo, número 40, en Chivilcoy, 29 de octubre de 1988, y el director fue Gaspar Astarita. Bueno, yo tengo por acá, tengo melenita de oro, pero voy a buscar a ver si está milonguita. Estercita creo que yo la había visto, por lo menos sé que estaba. Bueno, a ver si está Santa Milonguita. Tengo milonguita por Alfredo de Ángeles, muy bien. Así que vamos a pasar ese y dejo melenita de oro para después.

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Y lo que viene ahora, que les voy a dar la información en los comunicados, porque yo dentro de un rato me estoy yendo, Bueno, así que vamos a seguir con toda la información y nuestra cortina.

Y esta información que proviene de la oficina funeraria de la Cooperativa Eléctrica de Luján, bueno, me anuncia el fallecimiento de Enrique Mario Marchesotti, que falleció el día de ayer, 11 de junio, a la edad de 85 años. Estaba domiciliado en Luján y su velatorio se produce en sala número 1 de Humberto y 25 de mayo. El día de su sepelio, el día de hoy, a las 11:10 en el cementerio Parque Los Pinos. Bueno, y este es el informativo, entonces, que proviene de la oficina funeraria de la Cooperativa Eléctrica de Luján. Para esta persona fallecida, que sus restos descansen en paz y que brille para él la luz que no tiene fin, y para todos sus familiares y amigos que reciban el consuelo que solo Dios les puede dar. Y desde aquí, desde la radio, les enviamos nuestro más sentido pésame. Las farmacias que están de turno en el día de hoy, la farmacia Armando, que está ubicada en 25 de mayo 574, el teléfono de línea es el 436049. La farmacia Jorge, que está ubicada en Alberti 2311, el teléfono de línea es el 435655. La farmacia Rubiano, que está ubicada en Almirante, en Humberto, digo, Primos y Almirante Brem, en la esquina ahí, en la avenida, ¿no?, de Humberto. El teléfono de línea es el 421560. Ojalá que prontito pongan, también incorporen los teléfonos celulares. En Jáuregui, la farmacia Flandes, que está ubicada en Avenida Flandes 599, Jáuregui, y el teléfono de línea es el 487000. No está en Luján, tiene que anteponer el prefijo E2323, para que nadie se después no pueda poder llamar, ¿no? O para que nadie se quede sin comunicarse, en realidad, Bueno, si es que lo necesitan, ojalá que no. Bueno, ni una menos, dice por acá este comunicado que proviene de la Municipalidad de Luján. Dice, ni una menos, se realizó un conversatorio sobre una gestión estatal contra la violencia de género. En el marco de las actividades planificadas por la conmemoración, ni una menos, el municipio y la Universidad Nacional de Luján realizaron un conversatorio sobre los desafíos y avances en la gestión estatal contra la violencia de género. En este sentido, los equipos técnicos de la Dirección de Géneros y Diversidad del municipio de Luján explicaron de qué manera llevan adelante el abordaje de casos de violencia de género en el distrito, destacando la existencia de equipos descentralizados de atención en áreas críticas, así como equipos de guardia durante 24 horas. Asimismo, refirieron cómo se trabaja de manera articulada con distintas

áreas municipales y organismos descentralizados como la Fiscalía, el Juzgado de Paz y la Comisaría de la Mujer, así como organizaciones sociales y referencias comunitarias. También se abordaron las acciones vinculadas a la promoción de derechos y prevención de violencias. En este sentido, se destacaron las capacitaciones de agentes estatales a partir de la adhesión de la Ley Micaela y las charlas con perspectiva de género para choferes de transporte público. Por otra parte, se analizaron los abordajes orientados a hombres implicados en casos judiciales por violencia de género en el marco del programa Nuevas Masculinidades, NUMA, que comprende tanto entrevistas individuales como trabajos grupales. El cierre artístico estuvo a cargo de Vanessa González, coordinadora del taller de canto colectivo del municipio. El conversatorio contó con la participación activa de integrantes de la maestría y especialización en estudio de las mujeres y de género, así como del área de estudios de la mujer dependiente del Departamento de Ciencias Sociales de la Casa de Altos Estudios. También acompañaron la actividad del vicerrector de la UNLU, Miguel Ángel Núñez, la directora de Género y Diversidad, Cecilia Gallo, y la directora de la maestría y especialización de estudio de las mujeres y de género de la UNLU, Cecilia Laguna. Bueno, entonces, bien, no hay que perder el foco, no solamente hay que tener el foco, justamente, la violencia de género, como que sea de género femenino, sino que el género está compuesto por dos principales géneros, el género femenino y masculino. Al final lo que había que hacer, me parece a mí, era no darle un nuevo nombre o nuevos nombres o esas cosas, sino que tratar de renovar un poco todas las acciones que se hacían, ¿no? Y no perder tanto el tiempo en darle una dirección a esto, porque a veces la justicia está actuando mal, está actuando con una dirección que no es la que corresponde, y todo porque las leyes lo marcan así, están direccionadas, están enfocadas hacia un solo género, sí, o hacia un solo lugar, y a mí me parece que no debe ser así, La justicia es justicia, debe ser justicia, debe ser justa, sí. Bueno, también de acá en el municipio continúa instalando juegos infantiles en las escuelas del distrito. Dice, con el objetivo de seguir brindando entornos seguros y de recreación para las infancias, el municipio de Luján colocó nuevos juegos infantiles en la Escuela de Educación Especial número 502. En una primera etapa, la obra contempló la incorporación de un mangrullo Lotus y de un tubo de gateo. También se instaló piso de caucho 20 milímetros sobre el patio existente en una superficie de 64 metros cuadrados sobre los que fueron colocados los juegos infantiles. De esa manera, el municipio reafirma su compromiso con la comunidad educativa, incorporando herramientas para los niños que contemplen aspectos sensoriales, motrices, deportivos y artísticos. Bueno, esa es también otro comunicado. Y está la agenda de la actividad, ¿sí?, para este fin de semana, que me dice que el municipio de Luján invita a la comunidad a participar de una nueva serie de actividades artísticas y culturales que se llevarán a cabo en diferentes espacios del partido durante el fin de semana largo. Y dice, entradas libres y gratuitas, actividades con entradas libres y gratuitas, Luján Arte el jueves, bueno, ya pasó esto, sí, así que esto no lo digo más porque ya esto pasó. Y para hoy, dice, un rubio peronista, el viernes 12 a las 18:21 en el Centro Cultural Ana de Matos, que queda en Paseo Galelián 1135, se presentará el show de stand-up Daño Cerebral Mínimo de Gustavo Gerber, más conocido como un rubio peronista. Las entradas son a la gorra y con cupos limitados, por lo que se recomienda reservarlas con anticipación en el sitio web. Como no era entrada libre y gratuita, las ubicaciones son por orden de llegada y se podrá ingresar una hora antes de cada función. Miglioranza Casa de Arte, el sábado 13 a las 20, en Miglioranza Casa de Arte, que queda en Colón 773, Claudio Massa y Luis Cavada presentan la muestra de Territorio y Ceremonia. La entrada es gratis con inscripción previa al 2323-519103. Luján se mueve el domingo 14
En la Plaza Belgrano, frente a la Basílica, de 15 a 17, se realizará una nueva jornada de Luján se mueve a cargo del ballet Alma de Reza Baile en la Escuela Secundaria número 2, junto a ballets invitados. La actividad se suspende en caso de lluvia. Yo creo que dijeron que para el domingo va a hacer mucho frío. Va a llover el sábado, pero para el domingo se espera mucho frío. Museo Municipal de Bellas Artes, se puede visitar la muestra Fantasía de lo Cotidiano con ilustraciones de Julia Rueda. Es un museo de Bellas Artes. La exposición se podrá visitar hasta el 20 de junio, inclusive de lunes a viernes de 9 a 17, sábados y domingos de 10 a 17 horas. Y entre las actividades aranceladas tenemos lo que pasa en el Teatro Trinidad Guevara, que es el programa, siguiendo el programa de junio, esto ya fue. A ver si hay otra cosa. Esto no era para el jueves, así que esto no lo voy a decir. Sábado 13, Romeo y Julieta, José Iturrat, es una obra de teatro y que la general cuesta 20.000 pesos, y hay promoción para estudiantes y jubilados a 10.000 pesos. La boletería de manera presencial. El domingo 14 a las 19 somos más, show de la Escuela de Danza de Beth Shin. Es un show para toda la familia, dice, donde el ritmo y la música serán protagonistas en una propuesta que combina distintas coreografías y estilos. Sale 15.000 pesos la entrada, sí, boletería digital y presencial. Y bueno, nos muestran el horario de la boletería. Presencial en Rivadavia 1096, de martes a sábados de 10 a 20, lunes, domingos y feriados cerrados, excepto 2 horas antes de cada función. Y de manera virtual, en Trinidad Guevara, boleteriadigital.com.ar, boleteriadigital.com.ar, así es más correcto decirlo. Teatro Walgon, el día sábado 13, en el Teatro Walgon, que queda en Mariano Moreno 954, se realizarán diversas actividades. A las 10 se dictará el primer módulo del Seminario Intensivo de Locución, ideal para docentes, conductores radiales, streamers, podcasters y toda persona que quiera mejorar el uso de su voz. Qué bueno esto, esto no lo sabía yo, qué bueno que se hace. A las 17 se llevará a cabo una tarde de tangos en vivo y merienda incluida con tango y café con Fernando y Susana Herrera. Y por último, a las 20:30 se presenta Querido Ricardo, la aclamada obra de Belén Cañas, que llega a Luján para cerrar el día con una propuesta teatral imperdible. Bueno, no dice nada de si está arancelado o no. Estas actividades, a ver si dice, no dice nada si está arancelado, A ver acá, para reservas e informes hay que comunicarse al WhatsApp 2323-678722, También a las 20:30 se presenta en ese mismo Teatro Walgon, Querido Ricardo, la aclamada obra de Belén Cañas, que llega a Luján para cerrar el día con una propuesta teatral imperdible. Así que recuerden, para reservas e informes 2323-678722. Y por acá dice también Rosa Oxusa, el sábado 13 a las 20 en el Teatro El Galpón, esquina, dice, de Belgrano y Irigoyen, llega la obra Rosa Oxusa. Con Juan Godoy, Horacio Dan, Pablo Romero, Hernán de Luca, Agustín Rica y Julieta Fares. Dirigida por Hernán de Luca. Las entradas en Aragora se pueden reservar al WhatsApp 2323-31-3620. La Varieté del Argentino, el sábado 13 a las 20:30 en el Club Argentino, se llevará a cabo una nueva edición de la Varieté del Argentino, con actuaciones de Agustín, Vanna Paceri, Lolo Buratovich y música de Juli Ríos Velar y Rodrigo Almar. Además, habrá un taller de collage con Clara Domenech. La iluminación estará a cargo de Lictin, cantina de Pintoresco. Las entradas anticipadas se pueden reservar al 2323-654454.
Noche de Jazz, Bossa Nova y Boleras en Carlos Ken. El sábado 13 a las 22:30 en Oveja Negra, Carne a las Brasas, Carlos Pellegrini, esquina Emilio Mitre, se realizará una edición de Noche de Jazz, Bossa Nova y Boleros con Patricia Viso en voz y Gustavo Sirigliano en piano. Durante la noche habrá servicio de parrilla libre completa. Para reservas se debe comunicarse al 2323-460353. El baile de la conservadora, todos los domingos de 11 a 20, frente a la terminal de Luján, se llevará a cabo un baile de campo. Habrá música en vivo con ritmos como cumbia, folclore y clásicos para bailar todo el domingo en un ambiente familiar seguro. Hay que reservar al 2323-558347. Qué bueno, ¿no? Ese baile de la conservadora, eso no lo tenía, ¿eh? Bueno. Así que para hacer en Luján tienen bastante, ¿sí? Para poder seguir estas actividades, ¿sí? Y no aburrirse el fin de semana, ¿eh? Sobre todo si tienen que estar adentro porque hace frío, llueve, lo que sea, ¿eh? Bueno, así que tienen para hacer este fin de semana. Bueno, llegaron las 10 y yo ya me tengo que ir, así que los voy a dejar con las efemérides del tango, que por acá las tengo abiertas. Tengo también las efemérides, sí, tenía las efemérides, lo que pasa es que tenía las efemérides del chamamé, que lo tenía Octavio Osuna, porque, y después tenía armó a Cáceres otra vez, porque las tenía ayer y las tenía hoy, al final no sé cuál era el día de armó a Cáceres, pero bueno, es la misma que ayer leí, así que bueno, como ya lo homenajeamos ayer, ya lo tengo entonces homenajeado, digamos, ya hice el homenaje.

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5: Un día como hoy, 12 de junio, es el Día Mundial contra el Trabajo Infantil. Este día recuerda a los casi 250 millones de niños explotados. Unos 100.000 menores han abandonado el mercado laboral en los últimos 10 años en Iberoamérica gracias a programas financiados por España. El director de la Organización Internacional de Trabajo en España, El Día, está dedicado al millón de menores que trabaja en minas y canteras de todo el mundo. Y en su mayoría, pequeñas excavaciones artesanales donde no se cumplen ni las mínimas condiciones de seguridad.
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Por si no lo sabía, permita que aquí le cuente que el alma criolla de Carlitos Gardel nace numerosamente un día que es casi un ramo de días, el día de Santa Guitarrita. Nace de las verseadas fogoneras de los parques de artillería el día de Santa Guitarrita de los Montes. Nace de la melancolía del gaucho pastor de la llanura que a charlar con Dios se iba detrás del horizonte, aunque nadie le creyera, el día de Santa Guitarrita pensativa. Nace de las travesuras que los chiripás le hacían a las polleras, el día de Santa Guitarrita chacarera. Nace de la sonrisa del cura que grita maraca para llamar a misa, el día de Santa Guitarrita arrabalera. Y el día de Santa Guitarrita de todos los amantes nace del esfuerzo alucinante de un te quiero por transformarse en melodía.

qué modo tan bonito de nacer, Señor. Y al fin del alumbramiento, en un silencio coral, se escucha un rumor morocho, se escucha. Y es que el raudal de Carlitos, aunado en un solo ser, se acuna él mismo, contento, en un pañal de rocío, bordado con chirimoya. No es cuento mío, es cantar de santo.

Y en un fin de curso, acá en Buenos Aires, hice una fiesta en el Cine General Belgrano. Y yo toqué el piano, canté. Y estaban los dueños de Radio Cultura, que en esa época era un señor Del Ponte y un señor de Bari, que era diputado en esa época. Y entonces me invitaron a mí y a otro muchacho que tocaba el piano, que era el artista de piano también, a ir a la radio. Sentía una picola curiosidad y fuimos a la radio. Entonces yo toqué el piano, canté, y el otro muchacho también tocó el piano. Y empezaron a llamar por teléfono. Bueno, el caso es que me vinieron a buscar para grabar. Y después me vinieron a buscar para actuar. Y así empezó mi carrera. Debuté en el Teatro de la Comedia, que se resiste más a la que estaba en la calle Peregrino. Y sin saber yo lo que era ser primera figura, debuté como primera figura. Como actor, como cantor y como autor. Ahí estrené mis dos primeros temas como compositor. Eso fue en el año 26. Que a Legrima le debo la vida, pienso. Porque yo me agarré un submenaje bárbaro, porque me excedí en mi entrenamiento. Y yo no me daba cuenta, pero tenía los nervios levantados. Hasta que un día conocí a Enrique Lupi, que fue el único hombre argentino que fue campeón de las tres armas el mismo año. Y me dice, yo a usted me comprometo a curar esos homenajes, para ser otra persona. Me dijo todas las cosas de que me iba a beneficiar el esgrima, que efectivamente fue así. Roberto Firpo me llevó a grabar unos discos que nunca salieron de la venta. Y después, un día, que yo ya había ido a reemplazar a la Maizani, y ya había hecho el Teatro de la Comedia, estaba trabajando como atracción en el Teatro Porteño, que era la capital de la revista. Estaba contratado como estrella ya. Y apenas comenzaba, ¿no? Entonces viene un día Buccino, Miguel Buccino, el bailarín, que trabajaba con Canaro, con Francisco Canaro. Y me dice, oye, no, Carlito, Canaro quiere hablar con vos. Hoy quiere que vayas a cantar con él, y que le digo, ¿qué? Vino a ver, y digo, ¿y cómo no? No tengo ningún inconveniente. Entonces vino Canaro personalmente a verlo. Y me propuso grabarle los estribillos. Y que después él me iba a acompañar a mí con lo que está en mi disco. Que yo tenía la impresión de que había muchas cosas que hubiera tenido que escuchar al hombre que más me gustaba, que era Gardel. Y caer en eso era seguir una huella trillada que no me podía convenir. Pienso que lo más importante de un artista es tener su personalidad. De manera que, además con la convicción de que nunca lo hubiera podido hacer mejor que Gardel, y entonces en la segunda parte nunca fueron buenas. No cometí ese es uno de los...

Pero yo lo primero que toqué fue el violín, el oído, y después la guitarra. Y entonces chapurreaba el piano. Yo quería tocar el piano, tocaba, chapurreaba, maltrataba el piano. Por eso me hicieron estudiar.

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2: La Pampa. Perteneciente en su mayor parte a la llanura platense, al oeste su relieve crece hasta las estribaciones andinas. En el centro aparecen pequeñas sierras hendidas por valles secos que conectan con la llanura pampeana. Incluso presenta vastas salinas hacia el oeste, pero la provincia de La Pampa es tradicionalmente identificada con su territorio llano, esa extensión abundante en pastos y en la cual la riqueza de la agricultura y la ganadería ya es proverbial. El caldén es el árbol típico de la región, como lo destaca el escudo provincial. Junto con el molle negro, el algarrobo y el chañar, el caldén conforma el caldenal, un bosque cerrado y bajo que predomina en la franja pampeana que va del sur de San Luis hasta el sureste de La Pampa. En el este es donde la ganadería muestra notables avances técnicos. La explotación del petróleo y gas se concentra en la región de El Medanito, de las Salinas Grandes o el Gran Salitral y de La Perra o Colorada Grande. Se extrae sal, que se depura y envasa. La Pampa ofrece varias opciones turísticas, comenzando en la belleza de sus paisajes y pasando en la simpatía de su gente.
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2: La Rioja. La Rioja puede entrar a la vida del turista por los ojos, sus cerros coloridos y solitarios, o por el olfato, el aroma del chivito asado, o por el tacto, la textura de sus chañares, o por el oído, el sonido de sus pájaros cada amanecer, y principalmente por el sabor de sus aceitunas y de su vino. Accidentado por los Andes, el extremo noroeste de la provincia presenta cimas elevadas, como el Cerro Bonete, al cual uno no puede dejar de mirar. También se destaca el área de las sierras pampeanas, como las de Famatina y Velasco, en las que se abren grandes depresiones. Pero Talampaya es quizá la más notable formación, con sus esculturas naturales de roca de perfiles inconfundibles, a tal punto que la imaginación ya las ha consagrado con nombres como los Reyes Magos, el Fraile, el Tablero de Ajedrez o la Ciudad Encantada.
3: Un día como hoy, 12 de junio, es el Día Mundial contra el Trabajo Infantil. Este día recuerda a los casi 250 millones de niños explotados. Unos 100.000 menores han abandonado el mercado laboral en los últimos 10 años en Iberoamérica gracias a programas financiados por España. El director de la Organización Internacional de Trabajo en España, el día está dedicado al millón de menores que trabajan en minas y canteras de todo el mundo. Y en su mayoría, pequeñas excavaciones artesanales donde no se cumplen ni las mínimas condiciones de seguridad.
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Hijo, no sé si es posible. No sé si a mi edad aún puedo acortar esta distancia y sacudirme estos miedos. Quiero cruzar este abismo que entre nosotros abrieron la ignorancia y el machismo, los padres de mi silencio. Casi seguro es mejor que miremos un video o escuchemos a tu ídolo y a partir de allí charlemos. Pero me cuesta, no es fácil, con los prejuicios que tengo. Si para vos yo ya fui, si estoy anclado en el tiempo, si estoy viendo otro canal, y de verdad me estoy yendo. Para colmo, tu mamá siente ya remordimientos al ver cómo te encerrás en tu cuarto, en tu silencio. Y me pide, y me machaca, por favor, háblale, viejo. Y me lo dice tu madre, que conoce tus defectos, que te quiere y te mezquina, y entre gritos y reniegos te va modelando el alma, casi casi sin saberlo. Ella sí que se merece que le hagas un monumento. Por mi parte, y en mi caso, hijo mío, te confieso, yo no creo en lo que dicen muchos padres, y más viendo este mundo de injusticias, de exclusión y privilegios, de corrupción y violencia, como el que estamos viviendo. Basta con ver y escuchar lo que difunden los medios, y sabrás por qué no hay pan y sobran los armamentos. Y sabrás por qué el planeta gime, enfermo, sin remedios. En vez de agrandar la mesa, prohíben los nacimientos. La tentación es real y es cosa de nuestro tiempo. Tirar todo por la borda, querer empezar de cero. Antes que ser un robot o un esclavo satisfecho, no intervenir, solo estar o hacer zapping y hasta luego. Para mí que usted es hijo, entre el ruido y el vértigo, sin la experiencia y el tino que dan la vida y el tiempo, pero libres de prejuicios, de ambición y falsos miedos, se rebelan, nos cuestionan y están nomás en lo cierto. Ya ves, no es fácil la cosa. Cuando más y más lo pienso, menos me animo a exigirte las cosas que me exigieron. Siento que más que tu padre, debo ser tu compañero. Confiar y esperar el día que en vos viene amaneciendo. Y aunque te suene a teatro, sabe Dios que yo, tu viejo, quiero pedirte perdón por el amor que te adeudo. Quiero ofrecerte el cariño que te escondí tanto tiempo. Quiero decirte en voz alta, te necesito. ¡Te quiero! Yo sé que vas a decirme recién ahora, y es cierto, pero yo quiero ayudarte. Sin saber cómo, me ofrezco. Más vale tarde que nunca. Te acompañaré aprendiendo que el diablo sabe por diablo, pero más sabe por viejo. Hijo querido, mira, la vida viene a tu encuentro. Largate a vivir. Probá, vas a aprender por tu cuero. Sabrás lo que es un hogar y lo que cuesta el puchero. Vos, que sos inteligente, ahorrate los sufrimientos. Agradecele a la vida haber nacido en el seno de una familia criolla de alma y de brazos abiertos. Bella escuela de humanismo, de piedad y amor fraterno. Riqueza providencial que a Dios gracias aún tenemos. Si podés, sacale el jugo al estudio y al colegio. Los que aprenden a pensar tendrán un futuro cierto.
cada vez más en el mundo. Decide el conocimiento. Recordá que solo es joven aquel que sigue aprendiendo. Ya sé lo que muchos dicen de esto que te estoy diciendo. ¿Para qué tener un título si no hay trabajo? Si es cuento lo que te vende la tele del porvenir y el progreso. Ya sé, pero ¿quién te dijo que hay solo este modelo? Por suerte, en muchos lugares, hoy mismo está sucediendo, en chico, bajo el rescoldo de la humildad y el silencio, que la solidaridad es la brasita de un fuego que está encendiendo la fiesta, muchacho, de un mundo nuevo. Aunque en tus códigos rija la ley del menor esfuerzo y la sociedad te ofrezca felicidad por sorteo, sabrás que en la vida gana quien se juega y se da entero. Nunca el que arruga y se niega, sea por pereza o por miedo. La religión del consumo le rinde culto al deseo. Antiguo dios de entrecasa que te gobierna de adentro. Tendrás que aprender a usar el cuerpo, el tiempo, el dinero, si querés llegar a ser vos mismo tu propio dueño. La relación de pareja a tu edad es como un juego, ejercicio natural que lleva al humano encuentro con la mujer compañera que va a ser tu complemento. Los dos se vienen buscando, tal para cual. ¡Qué misterio! Ahora bien, quiero que sepas que si te llega el momento tan único y tan común de ser padre antes de tiempo, no te asustes, no estás solo. Habrá que aunar los esfuerzos y jugarnos por la vida. Búscame, que yo me juego. Y si de ayudar se trata, aquí te dejo estos versos nacidos del corazón. No son gran cosa. Están hechos con un oído en la gente y el otro en el evangelio. Pueden servirte en la crisis que trae el nuevo milenio. Delante de vos se abren dos caminos, dos proyectos, felicidad o desgracia, el servicio o el provecho, compartir o amontonar, el Dios vivo o dioses muertos. Tendrás que elegir, muchacho, servir a Dios o al dinero. Pensando en ello, quisiera regalarte dos consejos. Si te sirven, ocúpalos. Es lo que yo más deseo. Uno, pase lo que pase, a nada le tengas miedo. Y otro, serví alegremente, como hizo siempre tu viejo. Por todo esto, hijo mío, hijo del alma, hijo nuestro, te pongo mi bendición como a mí me dio tu abuelo. Y te recuerdo que aún te sigo viendo en mis sueños. No te olvides, no te olvides, por favor. Tu madre y yo te queremos.

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Cuando las aguas llegaron y se tuvieron que ir, mezclando buen castellano con algo de guaraní, esto fue lo que ella dijo. Yo lo voy a repetir.

pero hace mucho que Dios se olvida de los isleños. Hey Chupé, ay, cómo sufre la gente pobre. Calamidades, manteles suelen pasar al pueblo.

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iban las pálidas auroras, con paso firme a la jornada de labor. 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
2: Río Negro, desde las playas a Patagones. Varias localidades integran el corredor de las playas rionegrinas, que cuentan con innumerables atractivos, servicios y actividades para el visitante. Partiendo desde la capital provincial, Viedma, hasta el límite con la provincia del Chubut, un rosario de playas bañadas por tibias aguas y excelentes temperaturas enmarcan la región. A partir de la desembocadura del Río Negro, en el Atlántico, comienza el reconocido Camino de la Costa. Se ubican en su derrotero el balneario El Cóndor, Playa Bonita, La Lobería, Bahía Rosas, Bahía Creek, Caleta de los Loros, Pozo Salado, el área de playas del Puerto de San Antonio, Las Grutas, hasta terminar en Playas Doradas en Sierra Grande. La comarca Viedma Patagones, por su parte, tiene 220 años de historia. Ambas localidades conforman un sector turístico que se caracteriza por su diversidad y sus posibilidades de aprovechamiento durante todo el año. Se hallan asentadas a la vera del Río Negro, en su cauce inferior, previo a la desembocadura en el Atlántico. El serpenteante cauce posee en la región numerosas islas de una riqueza y pureza ecológicamente admirables.
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1: Corrientes, una maravilla en estado puro. En su estado más puro, sin ningún tipo de maquillaje ni escenografía, para los que aman la naturaleza y la aventura, la Reserva Provincial Esteros de Libera es uno de los puntos más atractivos de Corrientes. Se trata de una conformación fitogeográfica única en el mundo, situada a 350 kilómetros al sureste de Corrientes Capital. Este espejo de agua que cubre 14.000 kilómetros cuadrados es perfecto para todas las actividades de aventuras, como caminatas, cabalgatas, canotaje, avistaje y fotografía de fauna y flora, pesca y deportes náuticos. Los operadores especializados en la zona poseen equipos aptos para recorrer los distintos lugares, dotados con cabañas y bungalows. Se pueden observar especies prácticamente extinguidas en otras partes del mundo, como yacaré, ciervo de los pantanos, aguaraguazú, lobito de río y carpincho.
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Transmigrado en las raíces, me desboqué por los humus y descubrí entre mis manos la bendición de los frutos. Ciudadano de la azada, paridor de los graneros, está en el campo argentino mi condición y mi acento.

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1: Nuestra hermana querida del Uruguay ha dado autores, compositores, cantores e instrumentistas maravillosos. Ahora vamos a compartir un candombe de Hugo Fattoruso por él mismo. Se llama Candombe de Ayer. Hugo Fattoruso, nacido en Montevideo, es un compositor, arreglador, multiinstrumentista y vocalista uruguayo, fundamental dentro de la música de ese país. Lo ha grabado, bueno, mucha gente como Milton Nascimento, Jaime Ross, Rubén Rada, Yaván, Chico Buarque. Bueno, un hombre que tiene una vasta trayectoria y que todavía sigue dando al cancionero de América. Escuchen cómo canta, cómo toca en este Candombe de Ayer.

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3: Hola, queridos amigos, soy Javier Valdés, historiador, especialista en pueblos originarios. En el micro anterior habíamos empezado a hablar de los pueblos del extremo sur, los pueblos cazadores de la tierra y los pueblos canoeros. Hoy vamos a continuar hablando sobre uno de estos grupos, que es el grupo Yegnam House. Para esto vamos a tomar gran parte de lo que nos ha dejado una de las más grandes antropólogas que trabajaron en la zona, que fue la francesa Anne Chatman, que llevó adelante un estudio a mediados del siglo XX, dejando gran parte y testimonio sobre la cultura, la sociedad, la política y la organización en general de los Yegnam. Para hablar de los Yegnam tenemos que decir que la Tierra del Fuego, la isla de Tierra del Fuego, estaba organizado en espacios territoriales. Cada espacio territorial se denominaban Harwen. Cada espacio territorial estaba compuesto por un espacio y por un grupo humano que tenía relación directa con ese espacio. En la isla de Tierra del Fuego, según lo que testimonian Chatman, existían 82 Harwen. A cada Harwen le correspondía un cielo. Los Yegnam tenían tres cielos, dos los Yegnam y uno los Haus, que estaban ubicados al sur extremo de la isla. Los cielos Yegnam eran norte-suroeste y los Haus norte-sureste. Para principios del siglo XX se estimaba una población de 4.000 Yegnam Haus y unos 7.500 chamanas y alacalufes. Existían 69 Harwen Yegnam, 11 Haus y 2 alacalufes. La cosmología de los pueblos de Tierra del Fuego se dividía por cuadrantes. Casi toda la cosmología de los pueblos originarios está organizada a partir de un espacio circular y de números pares. Uno de los puntos esenciales en la cosmología y en la cosmovisión Yegnam son los astros. Los astros como el sol, la luna y también el viento. Para el pueblo Yegnam, el viento, el sol, la lluvia, la luna, la nieve son elementos que forman parte de su manera de entender la tierra, de entender la vida. Es una forma que generalmente está representada o se representaba a partir de una ceremonia que fue la ceremonia del Jaim. La ceremonia del Jaim quedó grabada, quedó testimoniada a partir de algunas investigaciones que se desarrollaron en la década del 20 y del 30. La ceremonia Jaim muestra gran parte de la cosmovisión y la cosmología Yegnam. Aparecen todos sus dioses en esta ceremonia, pero también muestra una característica de este pueblo: el paternalismo y la dominación del hombre sobre la mujer. Vamos a escuchar algunas voces y algunos cantos Yegnam House para ilustrar lo que acabamos de ver. Muchas gracias.
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decía José Larralde. Trate de ser llegador con palabras decidoras. Las cosas más entradoras son las que el pueblo comprende. Y sepa que no se vende la idea que se atesora.

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2: Vamos a escuchar cantar a un grupo vocal, el Grupo Vocal Argentino, que en el disco El Sueño del Alma nos interpretan Zamba de mi Pago de los hermanos Ábalos.

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3: 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Unos 100.000 menores han abandonado el mercado laboral en los últimos 10 años en Iberoamérica gracias a programas financiados por España. 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
4: Mateo 11, del 25 al 30. Sagrado Corazón. Y aparece el término te alabo. Alejandro Magno dijo: el poder no se mide en victorias, sino en cuánto dolor puedes atravesar sin rendirte. Porque lo que aprendemos en el Día del Sagrado Corazón es saber resistir a los golpes y problemas de la vida, desde la fe y desde la confianza en Dios. Cualquiera puede ganar cuando todo está a su favor, pero lo que a veces y lo que a vos te hace diferente es que aquello que te duele o sangra te ha llevado a ser una persona luchadora de la vida, que aprende a sacar lo bueno de lo malo y lo hermoso de lo difícil. Así que te animo a que te midas no por lo que has logrado, sino por lo que has sobrevivido, y eso es para alabar a Dios, por tantas grandezas en tu pequeñez y también en la mía. Y aparece el término dado. Te diré algo que aprendí. Si duermes mucho, la gente piensa que eres perezoso. Si estás delgado, la gente piensa que estás enfermo. Si te vistes bien, la gente piensa que eres presumido. Si eres serio, la gente piensa que no tienes sentido del humor. Si sonríes, si eres divertido, la gente piensa que eres inmaduro. Y si dices lo que opinas, la gente piensa que eres un irrespetuoso. Si no dices la verdad, la gente piensa que eres un hipócrita. Si no tienes pareja, dicen que no encuentras a nadie. Y si tienes éxito, dicen que eres un arrogante. Hagas lo que hagas en la vida, te van a criticar. Así que haz lo que tienes que hacer en esta vida. Cumple la misión que Dios te ha dado en este mundo. Evita las opiniones de los demás. Porque si se fijan en vos y te juzgan, es porque no tienen nada más que hacer o no tienen nada más importante en la vida que vos. Así que cumple la misión que Dios te dio. Y por eso termino con aprendan. Esta es la fiesta para mí más linda, porque es ver el amor de Dios en tu persona y hacia tu persona. Y porque de nuestra parte solo podemos decir rendido a vuestros pies. Pero recuerdo lo que decimos en el acto de consagración. Tomadlo vos y dadme en cambio lo que sabéis que me ha de hacer bueno en la tierra y dichoso en la eternidad. Hoy recordamos la dicha de poder buscar el cielo. Te bendiga Dios Todopoderoso, Padre, Hijo y Espíritu Santo. Hasta el cielo no paramos, que algo bueno está por venir. Que Dios te bendiga.
5: Ayer viernes hemos celebrado la fiesta del Sagrado Corazón de Jesús y hoy sábado celebramos en la Iglesia Católica la fiesta del Inmaculado Corazón de María. Ayer la fiesta del Hijo, hoy la fiesta de la Madre. Ayer la fiesta del Sagrado Corazón de Jesús, hoy el Inmaculado Corazón de María. Dos corazones que celebramos juntos. Dos personas que van juntas y que no podemos separar, Cristo y la Virgen María. Dios Padre ha querido, en su proyecto de salvación, en su plan de salvación, que estas dos personas fueran juntas y necesarias para salvar a la humanidad. Cristo, en primer lugar, el Dios hecho hombre, el Salvador, el Redentor, pero juntamente con Cristo también es fundamental en este proyecto redentor del Padre, es fundamental el rol, el papel de la Virgen María. Por eso hablamos de ella como la corredentora junto con Jesús, aunque ciertamente no en el mismo nivel de Jesús, porque María no es Dios. Pero si bien ella no es Dios, sin embargo, tiene un papel fundamental, capital, en la redención de la humanidad, porque fue ella quien trajo a Dios hecho hombre a este mundo. Gracias a María tenemos a Jesús. Por eso es que nos permitimos hablar de ella como la corredentora de la humanidad, aquella que ayuda más que nadie y mejor que nadie, ayuda a su Hijo a salvar a la humanidad. Que Dios no separe lo que, perdón, que el hombre no separe lo que Dios ha querido unir, a Cristo con María. Van siempre juntos. No podemos separarlos. Y es por eso que los celebramos juntamente. Ayer, Cristo, hoy, María. La imagen del Inmaculado Corazón de María es conocida, la habrán visto en alguna pintura, en algún cuadro, en alguna estampa. Es similar al Sagrado Corazón de Jesús. Este último tiene, recuerden, una corona de espinas que rodea el corazón. Es un símbolo, como dijo el propio Jesús a Santa Margarita María Alacoque, es un símbolo del dolor que causan nuestros pecados al corazón de Cristo. Y arriba, en la parte superior del corazón, una llama de fuego que simboliza el gozo del amor, la alegría del amor, el fuego del amor. Y el Inmaculado Corazón de María es similar, también en la parte superior tiene fuego, pero está rodeado por una corona de rosas, no de espinas, sino de rosas blancas que simbolizan la pureza de María, la virginidad de María, su pureza, su integridad. Y también el Inmaculado Corazón de María es representado con una espada que lo atraviesa. No son espinas, no es el pinchazo de una espina o de las espinas, sino que es el pinchazo de la espada. Esto en clara alusión a la profecía del anciano Simeón, aquel viejito que le dijo en el templo a María: a causa de tu hijo una espada te atravesará el corazón. Es decir, Cristo fue para María, su madre, causa de grandes alegrías, pero también causa de grandes dolores, sobre todo cuando lo vio a su hijo crucificado de manera injusta. Ese dolor se lo profetizó el anciano Simeón en el templo. Tu hijo será para ti causa de dolor, una espada te atravesará el corazón. Con lo cual, acercarnos a Cristo, acercarnos a la fe católica, acercarnos a María por medio de, perdón, a Jesucristo por medio de María, porque ella nos lleva a Jesucristo, así como ella lo trajo al mundo hace 2000 años, así también lo trae al mundo hoy día, o sea, lo trae a las almas, a su Hijo. María nos acerca a su Hijo Jesucristo. Acercarnos a María, en consecuencia, que luego nos acerca a Jesucristo, es también acercarnos a este misterio del dolor, pero también de la alegría. Fíjense que en el corazón aparecen las dos realidades, el fuego, la alegría del amor, las rosas, pero hasta a su vez también la espada. Estas dos experiencias, la experiencia del dolor y la experiencia del gozo, de la paz, de la alegría, es también la experiencia que vivimos los cristianos y que en el fondo son las dos caras de una misma moneda, la moneda del amor. El amor tiene como esas dos caras, ¿no? El gozo y la alegría, pero también el dolor. El que ama sufre. El que ama realmente a Dios, al prójimo, sufre. Sufre cuando lo ve sufrir al otro. Sufre ante la pérdida de la persona que ama. El enamorado sufre con solo pensar que podría perder a la persona que ama. El enamorado sufre cuando, por ejemplo, para contentar al otro, para hacer feliz a la persona que ama, empieza a cumplir la voluntad del otro. Y eso también es un dolor, porque uno empieza a morir o a renunciar a la propia voluntad. Morir a uno mismo es también doloroso. El amor va unido al dolor, y esto aparece claramente en las dos imágenes, tanto en la del Sagrado Corazón como en la del Inmaculado Corazón de María. El fuego, pero también la sangre. La devoción al Inmaculado Corazón de María surgió en el siglo XVII, un movimiento espiritual que fue creciendo, fue muy importante. En esos tiempos la figura de un santo muy mariano llamado San Juan Eudes, pero sobre todo esta devoción se arraigó en la iglesia en el siglo pasado, a partir de las apariciones de la Virgen de Fátima en Portugal, puesto que allí la Virgen María dijo a los tres pastorcitos, Lucía, Jacinta y Francisco, que ella deseaba establecer en todo el mundo la devoción al Inmaculado Corazón, a su Inmaculado Corazón. Ella deseaba propagar en todo el mundo esta devoción a su corazón inmaculado, y puntualmente precisó la necesidad de que Rusia, la nación rusa, en aquella época, pensemos, año 1917, estaba surgiendo el ateísmo, el comunismo ateo en Rusia. La Virgen dijo que Rusia se consagre a mi Inmaculado Corazón. De esa manera dejarán de existir las guerras, ya no habrá más guerra, habrá paz en el mundo. Finalmente, dice la Virgen María, mi corazón inmaculado triunfará. El corazón de la Virgen, en el fondo, no es tanto un músculo, no hacemos referencia a un músculo. Hoy no es la fiesta de un músculo, ¿no? Al igual que ayer. Es la fiesta de aquello que simboliza ese músculo corporal, el corazón. Y es el amor. Y es el dolor también. Fíjense que tanto la experiencia del amor como la experiencia del dolor, o la experiencia de la alegría que surge del amor como también la experiencia del sufrimiento, son dos experiencias que las sentimos en el corazón, replican en el corazón. Hay algo en el corazón, sea cuando estamos muy dolidos como cuando estamos muy alegres, hay algo de eso que repercute en el corazón. El corazón es como el receptáculo en donde estas dos experiencias de algún modo se apoyan, ¿no? Las sentimos ahí especialmente. El corazón inmaculado de María, en el fondo, es lo más íntimo de María, lo más profundo de María, porque el corazón simboliza eso, lo más íntimo de la persona. Cuando decimos te amo con todo mi corazón, estamos diciendo te amo con lo más profundo de mi ser, de mi alma, ¿no? Y lo más profundo del alma de María es lo que más ama, a su Hijo, a Dios en primer lugar y a su Hijo, Jesucristo. Y luego a sus hijos, que somos nosotros. Lo que la madre más ama es al propio Hijo, ¿no? Así también la Virgen María. Después de Dios, Padre, a quien más ama es al Hijo y a los hijos. Con lo cual, la devoción al Inmaculado Corazón de María es una devoción profundamente cristológica. La Virgen quiere que por su Inmaculado Corazón o a través de su Inmaculado Corazón se restablezca en el mundo el culto a Cristo, a quien más ama, el culto a su Hijo. El centro en la vida de María es su Hijo Jesucristo. Eso quiere ella, que el mundo sea más cristiano, que el mundo tenga más fe cristiana, católica, más devoción a Jesucristo, a la Eucaristía. Ese es el camino para lograr la paz en el mundo. Digamos finalmente que también la Virgen dijo en Fátima a los pastorcitos que la devoción al Inmaculado Corazón debía expresarse concretamente a través de una acción, de un acto puntual, específico, que es el siguiente. Durante 5 meses consecutivos, el primer sábado de cada mes, las personas que quieran propagar la devoción al Inmaculado Corazón y consagrarse al Corazón de María, el primer sábado de cada mes, durante 5 meses, tienen que confesarse, comulgar y rezar el rosario. Fue eso lo que también dijo la Virgen a los pastorcitos. Y volvió a decírselo a la única pastorcita viviente, que fue Lucía, años más tarde, en el año 1925. Bueno, que podamos crecer en devoción a María para de esa manera crecer en devoción y en amor a Jesucristo. Les doy la bendición de Dios, que es Padre, Hijo y Espíritu Santo. Amén. Inmaculado Corazón de María, sé la salvación del alma mía.
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4: 12 de junio, 1938. Victoria, Entre Ríos. Nace Octavio Osuna. Cantor, guitarrista y compositor.
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4: Músico popular que ha compartido escenarios y proyectos junto a Antonio Tarragó Ross y Raúl Barbosa, además de desarrollar una intensa carrera como solista. Victoria, mi ciudad, con Leopoldo Díaz Vélez. Tarragoceando, con Antonio Tarragó Ross. Y Luna entrerriana, con Oscar Valles, son algunos de sus temas musicales.
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4: 12 de junio, 1938. Victoria, Entre Ríos. Nace Octavio Osuna. 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
1: ¿Sabe? Lo estaba escuchando. Yo que el canto represento, a Bello lo encuentro lento, no sé qué le está pasando. Y yo que voy calculando, no voy a entrar en un abismo, porque no siento egoísmo, le digo en esta jornada, más

0: ¡Ay, se están poniendo bravo! Casi que me hago a un costado, con un verso improvisado sereno marcha. Gustavo, Pérez y doy en el clavo tratando de ser consciente. En tal caluroso ambiente, con este mi tono pauso, es pa' ustedes el aplauso y pa' todo San Clemente.
1: Fue una broma nada más, que se halla en esta payada, como la suerte está echada y yo me siento capaz. No voy a dar un paso atrás, sepan que soy transparente y además soy consecuente por el tiempo compartido al público que ha venido. Gracias por decir presente.
2: Gracias por acompañar.

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llevo para Ayacucho el recuerdo de San Clemente. 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

0: Ocasión 5, meter atropello.
1: De León, junto a Bello y el gaucho Mario Almirón.
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4: Qué hermoso es nuestro altiplano, qué hermosa es la provincia de Jujuy, la provincia de Salta, con tantos poetas y tanto y tanta música que nos ha dejado y permanentemente nos regala al resto del país. Ahora vamos a presentar una conformación de trío que duró algunos años, que luego realizaron un disco. Ellos son Condomí Snager Guevara, Verónica Condomí, Ernesto Snager en la guitarra y Facundo Guevara en la percusión. Ellos nos van a interpretar, de Víctor Ledesma y Oscar Valle, La Añoradora.

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Buenas noches, Nación Chamamecera. ¿Cómo están ustedes? Espero que muy bien. Bueno, ya promediando junio, Se va rapidito el año y nosotros tenemos muy buena música para compartirles esta noche. Kilómetro 11 por la Orquesta Folclórica de la Provincia de Corrientes. Una institución musical, estética y una identidad también puesta en la comunidad musical. Esto es música comunitaria, como nos gusta decir. Luego vamos a escuchar una canción muy bonita, hecha por uno de los más grandes músicos que tenemos nosotros en el litoral y de nuestra historia, ¿no? Que es Don Coco Marola. Y después vamos a tener a Germán Frater Arcangeli. Todo esto ahora en el principio de este primer bloque.

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1: Hola para todos los amigos de Nación Chamamecera, les habla Germán Fratarcángeli, acordeonista acá de la ciudad de Berisso. Y bueno, les quiero comentar un poquito acerca del tema que viene a continuación. Es un rasguido doble, el tema se llama rasguido en do sostenido menor. Este tema se lo dediqué al tremendo guitarrista, gran amigo Juanjo Domínguez. Recuerdo que compartíamos muchísimo tiempo escuchando música. Yo iba a su casa, nos poníamos a escuchar música, y Juanjo era un apasionado de la música clásica, y uno de sus músicos preferidos era Frédéric Chopin. Recuerdo que estábamos escuchando la Fantasía Impromptu, y Juanjo me dice: mirá la escala que hace acá. Y él la tocaba con la guitarra, y bueno, me la pasa para que yo la saque con el acordeón. Y bueno, charlando de Chopin y sus obras, se me ocurrió justamente con esa escala dedicarle un tema a Juanjo. Él, bueno, lamentablemente estaba muy enfermo su último tiempo, y él sabía que yo le estaba componiendo un tema. Yo le dije: Juanjo, mira, te estoy haciendo un tema, digo, ya lo vas a escuchar. Lamentablemente no pude escucharlo, él falleció antes de que yo terminara de grabarlo y eso, pero bueno, es una pequeña dedicatoria a este gran maestro de la guitarra. Y así que bueno, lo titulé así porque justamente, bueno, estaba en do sostenido, que era una tonalidad que Chopin usaba mucho, y parte del rasguido doble está esa escala que me había pasado Juanjo en ese momento. Así que este tema es eso, es dedicado al amigo, a este gran músico, rasguido en do sostenido menor.

0: con el conjunto de Antonio Nis, dos damas cantarinas marcaron un estilo sin igual. Por ello, son inolvidables y sus voces perdurarán por siempre.
1: Fueron puntales también del quehacer chamamecero y hoy tan solo son recuerdos de esas voces exquisitas, dos jóvenes señoritas que con total sutileza han tenido la grandeza de cantar cosas bonitas. Cada cual con su sonrisa cautivaban a la gente, pues algo resplandeciente transmitían al andar, y al momento de cantar con fuerza de sentimiento, le impregnaban ese acento que ellas sabían dar. Hoy ya no se escuchan más, que las recuerden siquiera, a esas cantoras que fueran codiciadas en su momento, y aunque ha pasado el tiempo, no debemos olvidarlas, porque cantaban de alma y eran luces en el desierto. Tenían su encantamiento por jóvenes y por bellas, y aunque no fueron estrellas, cantaban bien el chamamé, de raza bien bareté, orgullo de nuestra tierra, las recordamos a ellas, las hermanas Esquivel.

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0: Bueno, para los amigos del programa de Jorge Turigoy, y sé que de tanto en tanto recuerda mis cuentos que están grabados, y así que yo no estoy, pero estoy. Así que quería recomendarles este programa que tiene mucho que ver con la cultura popular. Les mando un abrazo y los invito a que lo escuchen. Habló Luis Nandesina, por supuesto.
1: Pero la historia que le voy a contar es uno que le fue muy bien en los negocios. Y lo llamó a su gerente general de las muchas empresas que tenía. Le dice, ¿sabe lo que quiero? Un auto que sea tan moderno que la computadora me diga a mí lo que tengo que hacer y que no precise un chofer. Que cueste lo que cueste. Y se lo consiguieron, porque los hay. No sé si saben que si usted va a Japón, hay ya autos de uso corriente que no tienen espejo retrovisor, tienen televisor. Usted se guía por el televisor. Yo no sé cómo haría porque reventaría todo, pero son con televisión. Que la computadora le dice, el otro día yo tuve un susto acá en un... Ahí frente al Cabildo, hay un estacionamiento al lado del City Hotel, y de la primer planta entraron a gritar, me roban, me roban, me roban. Y fuimos todos corriendo y era un auto. Alguien lo había tocado, entró a funcionar la alarma, y la alarma es en castellano, era una grabación que empieza a gritar, auxilio, me roban, auxilio, me roban. Tuvieron que buscarlo al tipo después porque iba a estar hasta la noche gritando que le roban. Un auto de eso le consiguieron al jefe. 200 y pico mil dólares. Entonces, dice, acá está el auto, ya está patentado todo. Dice, quiere que le dice el que lo trajo que le dé una vuelta. Si usted me tiene que subir conmigo para dar una vuelta, para enseñarme, no sirve como yo lo quiero. A mí me lo tiene que decir el auto lo que tengo que hacer. Si no es capaz de decírmelo, no es lo que yo he pagado. Tiene razón. Y se va y se sube en el auto. Va a dar, pone la llave, le va a dar arranque. Y empieza pi, pi, pi, pi, pi, pi, pi, pi, pi, y aparece un letrero abajo ahí en el tablero, como si fueran las letras de las películas, ¿viste? Dice, no se puso usted el cinturón. Hombre, ve, esto es lo que yo quiero. Que si yo me olvido, me lo diga él. Que para eso le he pagado. Y se pone el cinturón. Vuelta otra vez a la llave, le quiere dar arranque. ¡Pi, pi, pi, pi, pi, pi! Otra vez el letrero que dice, no puso usted su asiento correctamente. Pero claro, hombre, si estoy incómodo, ¿por qué tengo que estar incómodo? Era todo movimientos eléctricos, todo, hasta que lo puso. Otra vez le va a dar arranque y otra vez, pi, pi, pi. Dice, no puso usted el espejo retrovisor correctamente. Pero si seré bestia, hombre, que me lo tiene que decir el auto, es una cosa que es obligación de un hombre. Y ahí corrige el que está adentro y corrige los laterales, que son eléctricos. Y ahí sí, ya va a dar arranque y otra vez, ¡pi, pi, pi! Ya estaba calentándose el... No puso usted correctamente el volante. Hombre, claro, si me está tocando la barriga, ¿por qué me tiene que estar tocando la barriga si puede estar más arriba? Y ahí lo entró a... Tenía cuatro posiciones, la puso equidistante, al medio. Dice, ahora estaba, ¿eh? Y ahí sí. Da arranque y arranca. Y sale el auto. Y habrán dado 500 metros. Y se manda solo el auto para la banquina. Y para y entra a abrir y cerrar las puertas y el baúl también. Y quedó enloquecido la gallina y otra vez. Y aparece el letrero y dice, no se puso desodorante.

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0: Hola amigos, ¿cómo están? Como todas las semanas traemos música, algunas palabras, este encuentro, música y oración para hacer comunidad. Más allá de la confesión religiosa cristiana que vos detentes o en lo que crees, todo suma acá, porque somos hermanos. Y al fin y al cabo estamos en el mismo planeta, en la misma nave, y ahí viajamos. Hoy tenemos cuatro talentosas mujeres. Maravillosas mujeres. Cada una con su talento, con su virtuosismo, aporta para que este grupo que se llama Las Damas del Litoral tenga esto que nosotros llamamos conexión con la gente. Son muy populares, son excelentes músicos, pero además se toman todo muy naturalmente. Son muy divertidas, gente que vive su día a día con alegría, la alegría que tenemos los chamameceros. Para mí es un honor, las vamos a ir recibiendo de a dos, madre e hija en este caso, cada vez, las vamos a ir recibiendo así por el espacio, pero también por los conceptos que queremos vertir aquí. Este grupo se llama Las Damas del Litoral, como les dije, y vamos a recibir en primer término a dos que son parte de la historia del chamamé ya por muchas razones. Ese chamamé con perfume de mujer que le llamamos nosotros desde un principio también, y hemos escuchado muchas versiones maravillosas de sus obras y han pertenecido a distintas agrupaciones, pero en los últimos años han llegado a este encuentro. Paula Alegre, Fátima Serpa, bienvenidas.
1: ¿Qué tal? Bueno,
2: ¿qué tal? Gracias. Bueno, gracias por recibirnos y aquí estamos con, como dijiste, con nuestra música trayendo este gajito, ¿no? De tanto que recogemos del litoral, tantas vivencias, años de escenarios, y esto nos ha enseñado todo lo que sabemos hoy día en cuanto a nuestra música y nuestra cultura.
0: Bueno, vamos a ir por parte. Primero hablamos de Paula, con la que estamos hablando, que viene a ser la reina madre, digamos.
1: Claro.
0: Ella es correntina, obviamente, ¿no?
2: Sí, así es. Yo soy de un pueblito de la costa del Uruguay, La Cruz.
0: La Cruz Corrientes,
2: sí.
0: Ahí no, está. No tan pueblito, uno de los pueblos más antiguos que hay, más conocidos.
2: Sí, porque ahí estamos, tenemos las ruinas jesuíticas, es un pueblo con mucha historia. Y bueno, no es tan pueblito, ahora se está poniendo más ciudad.
0: Sí, hay que tener cuidado con las radares ahí.
2: Bueno, se castigan los radares. Bueno. Sí. Y es conocido por los radares, exacto.
0: Bueno, en los tiempos que estuvimos en este programa, muchos de ustedes nos escucharon hablar de un músico, un cantor, guitarrero, que se llamó Héctor Chávez. Paula, en el género, entre las mujeres, es como un Héctor Chávez, por la segunda voz, esa que te sigue hasta abajo la cama, ¿viste? No te deja nunca. Muy talentosa arregladora, además, conoce mucho el género. Y es una de las mujeres que puede decir que estuvo desde hace muchos años sosteniendo esto cuando no era tan conocido el chamamé y cantando en Buenos Aires chamamé. Y tiene una hija que se llama Fátima, extraordinaria cantora, música, toca todos los instrumentos que se conocen y también la queremos mucho porque es una mujer muy sencilla, pero de mucho conocimiento también, no solo del género, sino también de los instrumentos, de la armonía. Te reconocemos eso, Fátima, que sos una gran músico, o música, como se diga.
1: Como se diga, es lo mismo. La verdad que durante todos estos años, desde el vientre de mi mamá ya estaba...
0: Claro.
1: Estaba percibiendo lo que era la música alrededor, porque mis papás no es que solamente hacían chamamé. Ellos en casa, muy poco chamamé, cosa de que como ellos arreglan y hacen canciones, y son creadores los dos, para no, como decían, como para no contaminarse, digamos, para no copiar, entonces, para ser legítimos. Entonces se escuchaba todo tipo de música, jazz, papá con Rod Stewart, entonces, cosas que no cuenta, ¿viste? Cuando
0: claro,
1: habla tu
0: no,
1: programa,
0: no.
1: ¿Viste?
0: Vamos a decir que Fátima es hija de Honorio Serpa, ¿eh? Y que de nuestro querido Honorio Serpa.
1: Y así que, bueno, de todo un poco me fui llenando de todos los géneros en general. Y lo que me llamó muchísimo la atención fue el chamamé en ese momento, cuando yo era chica. Se escuchaba un chamamé que era no tan arreglado, no tenía tantos matices. Acá en Buenos Aires, ¿no? Porque
0: sí, sí, sí.
1: En Corrientes sí, obviamente. tenemos a grandes artistas que hoy en día, algunos ya no están y otros siguen. Y bueno, pasaron los años y de repente un día papá me dice, vos tocas muy bien el bajo, tocas muy bien la batería y todo esto, pero vos tocas bien el chamamé. Y yo tendría unos 11, 12 años. Así que mi primer tema con mi papá y con mi mamá fue Gente de Ley.
0: Ah, mira.
1: Con el bajo
0: pero Montiel.
1: De Montiel, extremadamente arreglado, con un montón de cosas ahí, le empecé a encontrar el gustito, como quien dice. Así que traje todo lo que sabía de lo que había estudiado durante años, porque de los 9 años que estoy con la música, a lo que es hoy día el chamamé, y hoy mucho más que con las damas, literal.
0: Les propongo esto. Tenemos poquito tiempo de este bloque, así que les voy a pedir que nos canten algo, un pedacito, un tema, una mitacita de un tema.
1: Dale.
0: Y después vamos a escuchar Arrepentimiento, que ya grabaron con todo el grupo en dúo. ¿Les parece?
1: Exacto, dale. Vamos a hacer un reencuentro.
2: Dale.

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0: Esto que acabamos de escuchar se llama Mírame y es un tema que compusieron Mario del Tránsito Cocomarola con un tanguero, Adamini de apellido, que fue un encuentro maravilloso. Esto de cantar temas de Cocomarola y ir para atrás un poquito, pero con la impronta de ustedes, ¿cómo lo recibe la gente, digamos, eso?
1: Bueno, al comienzo fue un poquito difícil, pero después fuimos poniendo este estilo, imponiendo el estilo, y ahora, bueno, ya sí, las damas, no, si no suenan así, no son las damas.
0: Claro, ya se acostumbró, se hizo un clásico.
1: Claro, exactamente.
0: Bueno, yo a veces hacía los discos con un poquito de pudor, le ponía algún dibujito en la tapa, y Tarragó, Antonio, me dice, vos ponele tu foto. Dice, aunque sea feo, dice, la gente se va a acostumbrar. Imagínate con esto lindo cómo no se van a acostumbrar, ¿no? La gente va tomando también partido, porque a mí me escriben mucho, me dicen, che, lleva a las damas, tenés que decir, las tengo presente en donde puedo. Pero es bueno eso cuando la gente te pide, ¿no, Fátima?
2: La verdad que sí, es maravilloso porque después de tantos años de estar luchando, porque sí, nos llevó muchísimo, ¿viste?
0: Claro.
2: Es decir, hoy en día las damas del litoral y 14 años, ¿viste? Peleándola. Y en las bailantas, lo que es todo Buenos Aires, Formosa, que nos recibió súper bien desde el día uno, desde que empezamos a integrar mamá y yo, porque las damas del litoral vienen, ya tienen
0: sus años.
2: Tienen sus añitos, claro.
1: Tenían otras integrantes.
2: Claro, habían otras integrantes y que de repente apareciera un bajo que en su momento no había. Y un dúo de voces así, ¿viste? Y nosotras ni nos miramos, somos como las hermanas Vera, ¿viste?
0: Claro, claro, bueno.
2: Respiramos juntas ya y a veces una está cocinando y la otra está diciendo, ah, pero podemos sacar tal tema, ¿viste? Y así. Y estamos una punta a la casa y la otra está en la otra punta y ya estamos cantando.
0: Bueno, eso se nota mucho en el escenario.
2: Sí.
0: Te vive naturalmente la música.
2: Sí, sí.
0: Están muy cómodos sobre el escenario. Y eso también pasa porque, más allá del respeto que uno tiene por la gente y todo eso, es porque uno entendió que esto es un estilo de vida también, así no es solamente una musiquita, digamos, ¿no?
1: Así es un estilo de vida. Y bueno, a nosotros nos marcó mucho porque empezamos separadas, digamos. Ella trabajaba por su lado con la música, nosotros con mi actual esposo en ese momento, Honorio Serpa, trabajábamos por otro lado. Entonces, cuando nos logramos juntarnos, armar en la familia, digamos, que fue poco tiempo porque después yo ya empecé con las damas, y ahí nos volvimos a separar. Y después, como al año más o menos, entró ella cantando allá con las damas. Así que, no, fue todo. Estaba como programado o preparado por el destino, digámoslo así,
0: sí, sí.
1: Por Dios.
0: Que había un plan.
1: Que tenía que ser así. Teníamos que estar juntas las dos, teníamos que cantar juntas.
0: Acá creemos absolutamente en el plan divino.
1: Así
0: y eso,
1: es.
0: No, uno puede atrasarlo un poquito, puede pintarlo,
1: sí, sí,
0: maquillarlo,
1: sí.
0: Pero
1: sí.
0: Va a suceder.
1: Sí.
0: Eso más tarde,
1: sí,
0: más temprano. Y en este caso sucede una bendición que es poder tocar y cantar con los hijos. ¿Y quién mejor que el hijo que, en tu caso, la tuviste 9 meses en la panza? Imagínate cómo no vas a ver cómo respirás.
1: Sí.
0: ¿No? O inverso, ¿no?
1: Exacto.
0: Bueno, y hay muchos proyectos y veo que se llevan muy bien como compañeros. Ustedes son muy buenas compañeras. Disfrutan no solamente de la música, sino que comen juntos, se juntan.
1: Estamos prácticamente juntos casi toda la semana, desde los días viernes hasta los lunes, que usamos para ensayar, para cocinar, para charlar, para hacer los programas para la semana.
2: Proyectos en general.
1: Proyectos, ¿viste? En general, sí. todo. Se usa para orar, se usa para meditar, compartir, hacer un balance sobre lo que se hizo durante el año, qué es lo que falta, qué es lo que sobra. O sea, preparar ya ahora, estamos enfocados ya para lo que viene. Porque ya nos queda poco tiempo, ya vienen los festivales y bueno, ya estamos preparándonos.
0: Bueno,
1: para
0: usted
1: eso.
0: Que está mirando ahí puede acceder a llevar este conjunto extraordinario, que además de ponerle esa cuota de ternura, yo no creo en eso del sexo débil para nada, acá está la muestra, porque son las que manejan el mundo las mujeres. Nosotros nos acostumbramos a dos palabras maravillosas los varones, sí, querida. Esa es toda nuestra opinión. Y está bien también porque son las que saben. pueden estar en cuatro o cinco cosas a la vez, ¿no? Y uno está en una sola. Por eso reconocemos además este talento de poder transmitirle a la sociedad y a la comunidad esa ternura, pero con mucha firmeza. Bueno, ahora, en el próximo bloque, cuando tengamos el cierre, que van a estar las dos compañeras de ustedes, también vamos a poner por ahí los teléfonos donde ubicarlas, porque en los festivales tienen que estar las damas del litoral, sí o sí. Es una opción maravillosa para colorear un poco la fiesta. A ustedes dos les digo gracias por haber venido, muchas por gracias. Tanta buena música. Gracias. Y bueno, después vamos a seguir charlando con sus
1: muchas
0: compañeras.
1: Gracias a vos. Y bueno, te dejo esta anécdota de mi compañera que me decía que somos como un matrimonio. Porque ya tantos años de conocernos y entre peleas y arreglos estamos siempre ahí.
0: Ahí está muy bien. Bueno, nos vamos con esta obra maravillosa.

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2: Bueno, en el primer bloque presentábamos al 50%. En realidad es más, porque son 5 las damas. Hoy vinieron 4, pero son 5 en total. Falta acá Abigail, se llama, ¿no es cierto? Falta Abigail, que ya la vamos a traer en exclusiva a ella sola con un solo de cajón, ¿no? Para que haya justicia. Ahí está. Bueno, recibimos la otra parte, digamos, de las que están hoy aquí, de las damas del litoral. Y entre ellas, hay una madre y una hija, obviamente, hay una de las bandoneonistas más querida y más reconocida del ambiente nuestro, por varias razones. Primero porque es maestra, enseña este instrumento. Y los alumnos que ha tenido son todos excelentes. Segundo, porque ella no es correntina, ni chaqueña, ni... es santiagueña. Orgullosamente santiagueña. Y toca el chamamé como muchos de nosotros allá del litoral no lo hacemos. Muy bien. Y su hija talentosa también que se ha sumado, como Fátima se ha sumado. Hablamos hace un rato también de todas esas cosas y seguimos hablando durante el programa de que esto es una familia, ¿no? Así que vamos a presentar con mucho cariño y mucho respeto, primero a Edith Rodríguez, bienvenida.
3: Muchas gracias. Imagina Purinki, te quiero decir, ¿cómo estás, Jorge, en Quichua?
2: En Quichua. El Quichua y el Guaraní tienen cositas
3: comunes. Alguna afinidad hay, sí. Como el mate, es Quichua, mati, y bueno, ahí, ¿cierto?
2: ¿Te gusta cosas. El Quichua? ¿Hablas así?
3: Entiendo todo, hablo poco.
2: A mí me pasa con el Guaraní. Porque no nos dejaban hablar nosotros en la escuela.
3: No, a mí tampoco.
2: Qué falta de respeto para lo que sigue, ¿no? Bueno, y presentanos a tu hija.
3: Bueno, y ella, bueno, mi hija, mi única...
2: El sol de tu vida.
3: Greta, y bueno, de alguna manera incursionó en la música, un poco jugando, un poco por una influencia de Fátima.
2: Ah, mira.
3: Porque jugando le enseñó el bajo y un poco le exigió... Y bueno,
2: y son
3: ahí
2: muy
3: se
2: cómplices,
3: metió.
2: Yo las veo que están todo sí. El tiempo mirándose, son, ¿no? Son compañeras.
3: Justamente.
2: Realmente.
3: Hay una afinidad también en cuestiones de edad lógica, y como Paula y yo, las madres que estamos ahí al lado de nuestras hijas.
2: Claro.
3: Y en la música lo mismo. Si bien después cada una aporta y Fátima se pone de líder en lo que es lo musical también, porque a veces creemos que es un pedacito, hay uno solo, y no, en este caso somos 4 o 5 cuando está Abigail, pero eso es lo que es un grupo.
2: ¿Querés tocarnos algo de lo que, sola con el bandoneón, algo sí. De lo que sentís, que querés tocarnos en este momento, lo que te salga del corazón?
3: Sí, yo tengo un tema que también me asocia un poco a Santiago, porque si bien... siempre digo que soy en el chamamé estoy, ¿por qué? Por influencia de mi padre. En el medio del monte santiagueño me ponía Coco Marola, Isaco, a Don Abelino, un dúo que había en esa época, Acuña Ábalos, me llevaba los...
2: ¿De qué región de Santiago sos, perdón?
3: El lugar se llama Yacuchiri, dentro del departamento Atamisqui. Es un paraje. Entonces, bueno, de alguna forma tenía el folclore bien del monte santiagueño y el chamamé. Bueno, yo me tiré por el chamamé. Entonces, bueno, de repente era algo que es muy nostálgico para mí y a la vez se refiere a una parte de Santiago.

0: Son melodías que...
1: Claro, es Paraje, Bandera Bajada, de Don Isaac. O sea, que tuvo un gran amor porque esta canción no sale así nomás, para empezar. Y otro, yo tenía un amigo que porteño que le encantaba este tema, pero nunca se enganchó del todo, entonces me decía, decile que toquen ese Paraje, Bajada de Bandera. Esto porque era el que conocía el taxi. Qué belleza, ¿no? Qué polenta que tenés tocando, ¿no?
0: Siempre me dicen eso, yo no, es como todo, ¿no? No me doy cuenta, pero en cada frase, cada melodía que hago, es como que no pongo, claro, le pongo todo. De repente por ahí cierro los ojos y no me doy cuenta. Y no sé, es como siempre digo, alguno va a ver mejor que yo o de los alumnos, que la idea o el objetivo es que a uno lo superen. Y es como que no me interesa en ese sentido de, a ver, voy a sacar buenos o van a ser mejor que yo, sino que lo que yo hago, aunque sean dos notas, por ejemplo, uno hace... pocas notas, pero te transmiten algo que es muy especial. Y en esto del bandoneón, que sabemos o uno lo ve como algo muy complicado, todo instrumento es difícil. Yo estudié guitarra y me recibí el título y dije, no, lo mío es esto. Porque además la guitarra como a veces se banaliza y se dice, bueno, vamos a...
1: Total, guitarreando, dicen, ¿no?
0: Y en realidad no, porque yo le tengo mucho respeto. Y en esto no sé si tocaré más o menos que otro, pero lo hago justamente como lo siento.
1: Y vos, Greta, si yo te digo... Debe ser por Greta Garbo, ¿no? El nombre. Y salió tan linda como Greta Garbo.
2: Ah,
1: si yo te digo chamamé, ¿qué es lo primero que te sale de tu corazón? ¿Qué opinión te da?
2: Yo escucho, no sé, la palabra y la veo a ella. No sé.
1: Mirá qué bien.
2: Es una, debe ser algo de que cuando yo era chiquita siempre la veía ahí encerrada en el estudio, ensayando todo el día con los alumnos y no sé. Es algo que, algo personal, ¿no? Yo veo la palabra o escucho el chamamé y digo, Edith. Y después mis compañeras.
1: Y en lo personal también, digamos, ¿qué te pasa hoy con esto de trabajar con el chamamé, de ser una profesional en la música?
2: Y profesional no sé, no me considero porque siento que me falta mucho. Pero, ¿cómo decirlo? Me gusta mucho, a pesar de que es un trabajo, es algo que estuvo ahí siempre en mi vida. Y empecé como un hobby y nada. Pero le agarré el gusto al chamamé ya cuando, no tan chiquita, porque cuando yo era pequeña no me gustaba, no me gustaba el bandoneón,
1: pero
2: no
1: es
2: me
1: mejor
2: gustaba.
1: Porque es una lección la que hiciste.
2: Claro. Edith dice que siempre me cuenta... que cuando yo era chiquita y ella ensayaba o estaba con alumnos, estaba enseñando, yo iba, entraba, le hacía así el bandoneón y me sentaba en su regazo.
1: Y también uno reclama a su mamá sí, también. Sí. Uno es niño, no sabe de esas cosas. Sí, bueno. cuando tomás alumnos así, ¿los clasificás primero o entran todos y después evaluás si están para el tema o no?
0: Fundamentalmente yo enseño en forma personal, o sea, es no grupal, porque alguna vez tomé clases grupales y siempre había alguno que quedaba muy rezagado y no aprendía bien.
1: Sí.
0: Entonces dije, no, va a aprender, le cueste, no le cueste, y gracias a Dios voy sacando. Y no hay una edad. O sea, uno dice, bueno, obviamente que no puedo enseñarle a un chiquito de 4 años por la cuestión del tamaño, su manito... Todo es un tema, pero después de un promedio de 7, 8 años para arriba, no hay una edad. Tengo alumnas de 71.
1: Maravilloso.
0: De cero que empezaron. Obviamente que una lógica es que nos va a costar un poco si nunca practicamos. Pero de repente escucharle y que me toca... me siento feliz porque esa persona logró hacer lo que quiso y tal vez en su vida no pudo y llega a una edad y dice quiero tocar aunque sea un tema y logra sacar esa melodía, bueno, ya estoy satisfecha, digamos.
1: Bueno, para cerrar este bloque vamos a escuchar un tema de un grande de verdad. que yo quiero, quise y voy a querer toda la vida. Lo quise como, casi como a mi viejo, o como a mi viejo. La pulseada, de Julio Lorman.

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0: Acabamos de escuchar La Calandria, de Isaac Aybol, un himno del género chamamecero, que cuando incluso algunos correntinos lo escuchan, hacen dos cosas. O se ponen de pie con un zapucay, así que les sale, o se ponen a recitar. Algunos arruinan el tema, inclusive, pero bueno, todo es del corazón. Así que bienvenido sea. Hablábamos hace un rato de las músicas escuchadas en Santiago del Estero y nombraste, incluso tocaste un pedacito de esta obra. Yo estuve ahí en Campo Gallo, en Monte Quemado, todos esos lugares. Todo el mundo supone que Santiago hace una música más saltarina, más vívida, y sin embargo en el interior hay comunidades que escuchan este estilo, ¿no?
1: Sí, justamente, por ahí uno asocia Santiago con un chamamé más rítmico, que donde le ponen un poco más de percusión, porque viene asociado a la guaracha santiagueña. Entonces, de golpe, ellos ponen dos, tres chamamés y con bien rítmico y como mi padre dice, a 200 por hora, pero es el estilo.
0: Sí, sí.
1: Después uno se adentra más en diferentes áreas o zonas de la provincia y encuentra todo lo que es el chamamé tradicional y en gente joven, que es como que está volviendo. En un momento no se escuchaba y justamente este año nosotros fuimos a Paraje Bandera Bajada y la sorpresa fue esa. De repente había grupos del otro estilo y silenciarse para escuchar todo nuestro repertorio, que es tradicional, es más correntino, y claro. Eso fue como algo gratificante y a la vez, digo, qué bueno, porque el chamamé de alguna forma, uno escucha esa frase de nunca morirá, y es verdad, porque siempre surge algo nuevo y a la juventud le gusta que lo fundamental, que es nuestra continuación, ¿no?
0: Tal cual.
1: Y bueno, Santiago por ahí es como vos decís, hay una diversidad de música, pero el chamamé está a veces más en el primer lugar que la chacarera. Entonces es como algo muy llamativo.
0: Sí, sí. Cuando vas a Santiago, a vos que no naciste ahí, ¿qué te pasa?
2: Es raro, es diferente, porque tampoco es como que voy muy seguido, pero hace calor, hace mucho calor. Cierto. Una vez nomás fui en verano. Cierto. Y le dije, no, nunca más.
0: No es para mí este
2: no
0: lugar.
2: No es para mí, pero...
0: Yo fui un diciembre y cometí el error de comer pesado. Me comí unos ravioles a la putanesca, casi me morí. La palabra lo dice todo, ¿no? Bueno, casi me... Porque salí, sentí que un calor me abrazó así.
2: Sí, sí.
0: ¿Qué esto es el sol? Dije. Está, no estamos acostumbrados, ¿no?
2: Paso directo del sol.
0: Bueno, por eso es que duermen la siesta. ¿Sí? ¿Quién no puede trabajar a esa hora?
2: Sí, claro. Y lo único que te queda es meterte a tu pieza y prender el ventilador o aire si tenés y acostarte a dormir.
0: Bueno, se nos está terminando este momento. Y queremos agradecerles en este último bloque a todas, a las cuatro, por esta visita. Estoy muy contento, muy feliz de este momento. Realmente disfruté. Me pasa con todos los que vienen porque son gente que yo admiro. No traigo a gente que yo no respeto mucho, no admiro desde un musical, porque sería fingir, sería hipocresía. Pero por suerte se pudo dar que pudieron venir hoy y estar aquí y dejar clarito que lo más importante es el talento y que hable desde el corazón, que sea una música que se toca desde la autenticidad. Y te dejo estos últimos minutos para que saludes a tu gente, a la gente que lo sigue, a ustedes y algo más, lo que tengas ganas.
1: Sí, primeramente te agradezco en el nombre de Greta, tanto de Fátima y Paula, por estos minutos, de estos momentos, que la verdad para nosotros son muy lindos. No somos de ir mucho, te aclaro, pero vamos a donde la gente, o a donde queremos a la gente y nos sentimos bien. Y eso es incluir a tu familia,
0: gracias,
1: a tus hijos, a tu
0: gracias.
1: Señora. Y qué decir, muchísimas gracias a la gente que nos sigue, por nuestra música, tal vez también es porque nos conocen o nuestra forma de ser. Así como nos ves, somos todos los días y en el escenario también, disfrutamos. Uh-huh. Y a ustedes, gente, gracias por todos estos años de aguante y tratando nosotras de nuestra parte de dar lo mejor cada día, hasta donde podamos.
0: Bueno, nos vamos con este chamamé y nos vemos en una semana, ¿le parece? Enorme abrazo a todos.

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0: Hola, Cofla.
1: Hola, Coquito, querido. ¿Cómo te va, hermanito?
0: ¿Cómo, Coquito? Saca las manos. ¿Qué hermanito, qué hermanito? Please, por favor. Cocó, ¿eh?
1: Te saludo, eso. ¿Está bien que grabaste como Cocó? Eso a mi amigo. Y yo te saludo como amigo, chaval.
0: Ah, no sé, amigo. No sé.
1: Va. ¿Dónde vas a ensayar?
0: ¿Cómo ensayar? Voy, no sabés que me voy a grabar hoy. Me está esperando una grabadora las compas por oro.
1: ¡Wow!
0: Sí. Este año mato, hermano, este año mato.
1: Y vas a matar con el martillo que lleva ahí, ha matado.
0: Ah, no, si este martillo lo llevo, viste, los sordos que tengo en el conjunto. Cuando siguen de largo le meto un martillazo y lo hago parar.
1: Che, Coco, llévame, va a estar reñido al final, ¿eh?
0: Sí, vení. No. Aló, babies.
2: Hola, maestro, ¿qué dice, maestro?
3: Hola, maestrito, ¿qué tal, patroncito?
1: ¡Uy, qué manga chupa media tenés acá!
0: ¿Cómo chupa media? ¿Cómo chupa media? Esto es el respeto conspicuo y esotérico que tienen hacia el profesor, hacia el maestro. Vale, muchachos, vamos a grabar. Cuando escuchen el timbre, silencio, por favor, ¿eh?

0: las chías. ¡Ay, ay, ay, ay, ay, ay, ay! ¡Qué poco! ¿Y vos vendés disco con esta murguita?
1: ¡Vamos, murguita! ¿No sabés el premio que me gané el otro día?
0: No, ¿cuál?
1: El pororó de oro. ¡Ah!

0: ¡Allá voy, hermano!
1: ¿Qué va a hacer, hijo? ¿Qué va a hacer?
0: ¿Cómo le voy a parar a usted si no le pego martillazo? Usted no para, ¿entendés?
1: ¿Cómo?
0: Que le voy a pegar martillazo porque para, ¿entendés?
1: No se gaste, yo no lo escucho. Usted a nosotros no nos va a pegar porque somos sordos, pero no somos ciegos, chamigo.